la estación del Mundial, Estéreo Rey 100.9, la número uno en éxito. Nos escuchamos a Mary Brooks y Bitch. 6:08, la temperatura 27 grados. Feliz jueves a todos por la tarde. Bienvenidos a nuestra programación.

0: En la estación del Mundial Estéreo Rey, escuchamos a Helios and the News, The Power of Love. 6:16, vamos a hacer una pausa. Pero más adelante en la música tendremos a Bruno Mars, a The Cranberries con su Zombie, Bob Dylan en Los Esenciales y New Order, que viene a continuación. No le cambies, del 100.9. Te acompaña Jorge Venegas hasta las 9.
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0: Esto fue con New Order y Blue Monday en Estéreo Rey 6:28. Tengo saludos a Carlitos, dice, ¿qué tal mi George? Y también saludos para Rulax hasta Nueva York, New York City. Viajamos hasta 1965 con este super tema, este tema esencial. Es con Bob Dylan, Like a Rolling Stone en Estéreo Rey.
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En la estación del Mundial Estéreo Rey 100.9 escuchamos a The Cranberries. Es Zombie. 6:39 PM. Te invito a que me mandes WhatsApp 449-241-5273. Llega Bruno Mars. Y esto se llama That's the Way I Like It.

0: En la número 9 de Éxitos, Stereo Rey 100.9. Soy Jorge Venegas, acompañándote hasta las 9. Feliz Pre-Crazy Weekend. Más adelante, música con Starship, Benson Boone, Paul McCartney y Phil Collins.
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la estación del Mundial Estéreo Rey 100.9. Escuchamos a Phil Collins, Don't Lose My Number. 6:55. Ahora nos tenemos a música con Paul McCartney. Esto se llama Hope of the Deliverance en Estéreo Rey 100.9.

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2: Hello everybody, ¿cómo están? Buenas tardes, bienvenidos y bienvenidas a nuestra programación. 7:02, la temperatura 25 grados. Escuchas la número uno en éxitos, Estéreo Rey 100.9. Y vamos a arrancar con Michael Jackson. Esta increíble hora en nuestra programación. Te saluda Jorge Venegas.

En los esenciales de Stereo Rey escuchamos a los niños de BG's y Night Fever. 7:11, la temperatura 25 grados. Es la número 1 en éxito Stereo Rey.

0: Shaggy. Esto se llamó Angel. 7:19, la temperatura 25 grados. Estás escuchando la estación del Mundial 100.9. Más adelante en la música tendremos a Katrina and the Waves, Simple Red, Sam Smith y también Alpha Beatle. A continuación, no le cambies de Stereo Rey.
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2: Feliz Pre-Crazy Weekend. Estás escuchando Estéreo Rey 100.9, la estación del mundial. Aquí tenemos música con Katrina and the Waves, Walking on the Sunshine. 728 en Estéreo Rey.

Este es un éxito nueva generación con Sam Smith y Diamonds. 7:39, te acompaña Jorge Venegas hasta las 9. ¡Feliz jueves a todos! Llega Alpha Billy Forever Young a Estéreo Rey 100.9. Buenas tardes, ¿cómo estás?

0: mandarle saludos con esa canción a mi buen amigo Isidro. ¿Cómo estás, Isidro? Qué gusto saludarte. Escuchamos a Alpha Bill y Forever Young. 7:43 minutos. Vamos más adelante en la música con Snow, Major Lazer y The Human League en la número uno en éxitos. Stereo Rey. Buenas tardes. 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

24 grados. Vamos a continuar con mucho más música. Te invito a que me mandes WhatsApp 449-241-5273. ¿Dónde te encuentras? ¿En casita? ¿En tu automóvil? ¿En tu trabajo? Cuéntanos. 449-241-5273. Llegan los niños de Snow Informer. Informer.

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2: Hola, hola, bienvenidos a nuestra programación nocturna. Soy Jorge Venegas, hasta las 9 llega Kim Carnes. Eso se llama Betty David Eyes en el 100.9.

Es la número uno en éxito Stereo Rey Coolio y su Gangsta's Paradise. 8:08, la temperatura 24 grados. Por aquí tengo saludos a mi buen Tabuacero. Feliz Pre-Crazy Weekend. Saludos. Justin Bieber, Let Me Love You.

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16: Hello everybody, ¿cómo están? Buenas noches. 8:22, acompaña Jorge Venegas en este viaje a través del tiempo. Llega Robert Paul.

esenciales de Stereo Rey. Escuchamos Heroes con el grande David Bowie, tema de 1977, Heroes. Se grabó en Berlín Occidental. Así es, se trata de una canción de rock que evoluciona de forma progresiva a lo largo de su duración. Narra la historia de dos amantes, uno de Berlín Oriental y otro del Occidental, que viven bajo el temor constante de la muerte y sueñan con ser libres mientras nadan con delfines. ¡Qué belleza de canción! Heroes con David Bowie en esta fantástica programación que tenemos para ti en Stereo Rey. Vámonos a los saludos. 449-241-5273. Feliz Pre-Crazy Weekend para todos. Quiero mandarle saludos a mi buen amigo Rulax, a Carlitos, a Tavo, a Leti Picasso. Dice, hola George, aquí escuchando la número uno, The Best. Saludos y bonita tarde-noche calurosa. Gracias, Leti, te mando un abrazo. También saludos para Sonia Guadarrama, a Leti Delgado, a César García y también saludos para Alicia. Gracias, chicos, por estar con nosotros en el 100.9, la estación del Mundial. Así es, como lo escuchaste el día de hoy, en el grandioso partido México, bueno, pues vamos a tener a todo lo largo de la semana, todos los días, vamos a tener los diferentes partidos del Mundial. Así es que sigue la señal del 100.9 en esta transmisión en exclusiva de los mejores partidos del Mundial, con las narraciones vibrantes de TUDN, Pasión Total y la mejor experiencia al aire. Claro, lo vas a escuchar en tu automóvil, en tu trabajo o donde quiera que te encuentres. Stereo Rey 100.9. TLC, esto se llama Nubscraps. En el 100.9. Buenas noches.

0: Esto fue con los tíos de Black Eyed Peas en el 100.9. Buenas noches, Aguascalientes. Qué gusto que nos acompañes en la estación oficial del Mundial, Stereo Rey 100.9. No le cambies, regresamos.
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feliz pre-crazy weekend de Stereo Rave. Feliz noche de jueves. Saludos a toda la banda. Escuchamos a las niñas de Bananarama y Venus. 8:51 minutos. La temperatura 23 grados. Y ya con la siguiente canción yo me despido. Yo soy Jorge Venegas. Gracias por acompañarme durante este ratito a través de la señal del Mundial Stereo Rave 100.9. Un concepto de JLN Radio. Hasta mañana. Cuídense y disfruten mucho de este Mundial por la señal de Stereo Rave 100.9.

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0: 9:35. 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
42: 9:45.

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0: 10:33.
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16: 1042.
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0: 1124.
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0: 11:32. 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
13: ¿Alguna vez te has preguntado por qué a las 10 de la noche tu cuerpo ya pide almohada?
14: Aunque tu mente todavía quiera ver un capítulo más de tu serie favorita.
13: ¿O por qué te da hambre más o menos a la misma hora, como si alguien dentro de ti llevara un horario escondido? Pues resulta que sí. Dentro de ti hay un reloj. No tiene manecillas ni hace ruido, pero lleva millones de años dando la hora.
14: Se llama reloj circadiano.
13: Y trabaja siguiendo ciclos de 24 horas, justo como el giro de la Tierra. Gracias a él, tu cuerpo sabe cuándo despertar, cuándo comer y cuándo apagar las luces para dormir. Este reloj vive en una pequeña región del cerebro llamada núcleo supraquiasmático, un conjunto de unas 20.000 neuronas, pequeñito, del tamaño de un grano de arroz, pero poderoso como el director de una orquesta. Recibe la luz que capta nuestros ojos y con esa información le avisa al resto del cuerpo: ¡es de día! ¡A moverse!
14: O ya oscureció, es hora de reparar tejidos y ahorrar energía.
13: Imagínate, los reptiles tienen en la cabeza algo que los científicos llaman el tercer ojo, un órgano que detecta directamente la luz del sol y les dice cuándo moverse y cuándo quedarse quietos. Nosotros no tenemos ese tercer ojo, pero nuestros ojos hacen el mismo trabajo. Le envían señales de luz y oscuridad al cerebro. Y cuando anochece, una hormona llamada melatonina empieza a inundar nuestro cuerpo como un arrullo químico que nos prepara para soñar. Mientras dormimos, otra hormona toma el turno de madrugada, el cortisol. Va hacia nuestros depósitos de grasa, libera glucosa y prepara al cuerpo para que cuando suene el despertador o entre el primer rayo de sol por la ventana, tengamos la energía lista para arrancar el día. Pero ojo, este reloj tan fino se puede descomponer. Trabajar de noche, desvelarte con el celular a las 2 de la mañana o saltarte horas de sueño
14: es como meterle arena a un reloj suizo.
13: Cuando nuestros ritmos circadianos se alteran, el cuerpo lo cobra caro. Obesidad, diabetes, depresión e incluso estados psicóticos pueden aparecer. Y no solo nos afecta a nosotros, La luz artificial que invade la noche también altera los ciclos de reproducción de muchos animales. En 2017, tres científicos estadounidenses, Jeffrey Hall, Michael Rosbach y Michael Young, recibieron el Premio Nobel de Medicina por descubrir los llamados genes reloj, el manual de instrucciones que le dice a nuestras células cómo fabricar las proteínas que aceleran o frenan nuestro reloj interno. Así que esta noche, cuando sientas que los párpados te pesan y el cuerpo te pide cama, no le eches la culpa al cansancio nada más. Agradece a ese pequeño reloj escondido en tu cerebro que lleva toda tu vida cuidando de ti. En silencio, sin pilas, sin alarma. Solo con la luz del sol y la oscuridad de la noche. Con información del doctor Raúl Aguilar Roblero, del Instituto de Fisiología Celular de la UNAM. Un guión de Leonardo Santiago, con información del portal Ciencia UNAM. Les saluda Mónica Genis.
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16: ¿A poco no se te antoja algo fresco, acidito, con mariscos? Hoy utilizaremos camarón mexicano para nuestro platillo sabio. Un orgullo de nuestra producción local que nos permite tener calidad y sabor los 365 días del año. Acompáñanos a preparar un aguachile de camarón con puré de camote.
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17: El camarón es uno de los productos pesqueros favoritos de las y los mexicanos, ya que además de que es delicioso, está disponible en el mercado durante todo el año. 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
16: Su consumo aporta vitamina B12, B9 y B3, las cuales apoyan al metabolismo, al sistema nervioso y al sistema inmune. Sin duda es el candidato perfecto para el platillo sabio Profeco de este mes. Un delicioso aguachile de camarón con puré de camote. Una preparación fresca y con equilibrio de cítricos y picantes.
17: Atrévete a probar esta combinación gastronómica. Para esta receta necesitaremos los siguientes ingredientes: 500 gramos de camarón mediano o grande, sal, pimienta blanca molida, 120 mililitros de pulpa de maracuyá fresca, 180 mililitros de jugo de limón, un limón amarillo, jugo y ralladura, un pepino pelado, un chile serrano, un chile habanero pequeño, medio manojo de cilantro, 40 mililitros de aceite de oliva, una cucharadita de miel y una cucharadita de salsa de soya.
16: Para la parte dulce del platillo, el puré de camote, ocuparemos 280 gramos de camote naranja, 2 cucharadas de mantequilla sin sal, 2 cucharadas de crema para batir, 1 cucharadita de miel de abeja, sal, pimienta negra molida, 1 pizca de canela en polvo, 1 cucharadita de aceite de oliva, 2 cucharadas de nuez, 2 cucharadas de queso de cabra.
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16: Ya con nuestros ingredientes listos, empezaremos con la preparación del aguachile. Comenzamos limpiando y abriendo los camarones con un cuchillo pequeño en corte mariposa para retirar la víscera. Una vez limpios, los colocamos en un bowl y les espolvoreamos sal y pimienta blanca. Después, los refrigeramos. Mientras tanto, licuamos la pulpa de maracuyá fresca, el jugo de los limones y la ralladura, el pepino pelado, el chile serrano y el habanero, el cilantro, el aceite de oliva, la miel, la salsa de soya y salpimentamos al gusto. Colamos la mezcla parcialmente para conservar un poco de textura. Luego, la agregamos al bowl de los camarones, revolvemos y los dejamos de 5 a 7 minutos.
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23: 11:44.
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12:37. 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

1:54. 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

4:54. 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

0: 518. 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
0: 537.
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5: 627.
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0: 6:43.
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26: 650.
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0: 658.
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9: Son las 7 de la mañana.

0: este momento. Las 7 de la mañana, hora del centro de México. Buenos días, muy buenos días. Son las 7 de la mañana en punto. Buenos días. Son las 7 en punto en el centro del país. Ni más ni menos. Ya son las 7 de la mañana. Ya es tiempo de noticias. Comienza lo mejor. 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JLM Noticias, viernes 12 de junio. Bendito viernes. 17 grados. Ya comenzó el Mundial. Ya arrancó el Mundial. Ya rodó el balón. JLM Noticias, dentro de la cancha. JLM Noticias, corre video.
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0: México. Gana México. El análisis lo hacemos juntos. Sigo dentro de la cancha, Zuli. Me mantengo contigo dentro de la cancha. Hablemos del balón. ¿Jugó bien México? ¿Qué opinas del rival? Las tres, en mi opinión, muy rigoristas expulsiones que afectan a Sudáfrica, que afectan a México. ¿Qué pasó con Corea? Los compañeros de grupo. Gana Corea. Entonces, dos empatados en primer lugar. Bueno, solo diferencia de goles. Seguimos en la cancha, seguimos en la cancha. Zuli, ¿cómo estás? Buenos días.
1: ¿Qué tal, José Luis? Auditorio de Estéreo Rey de Infolínea. Pues sí, México lindo y querido, un gran triunfo de la selección nacional que por fin, pues logra un triunfo en un partido inaugural. 2-0 ante Sudáfrica. Las anotaciones ya las escuchamos, Julián Quiñones y Raúl Jiménez con dedicatoria al cielo, sí. Pero el triunfo le salió caro a la escuadra tricolor al perder al Cachorro Montes, al líder de la defensa y capitán para este compromiso. Corto el marcador, sí, 2-0. Por ello también Javier Aguirre se dice inconforme con el desempeño. Se ganó, sí, la escuadra tricolor comenzó con el pie derecho, pero deja dudas el accionar de la escuadra tricolor. Se esperaba que ante la ventaja de dos hombres en su momento, después de uno más, pues pudiera más resultados en el marcador. Dominó México de principio a fin, Sudáfrica muy débil, no presentó mucha resistencia, y sin embargo, pues México logra el triunfo, pero sí, me queda a mí ese sabor de que se pudo haber logrado por lo menos un gol más, 3-0. Aún así, México es el líder del grupo A. ¿Por qué? Porque el día de ayer en el estadio Guadalajara, sí, Corea vino de atrás para vencer a Chequia 2-1, y de esta manera México es el líder con 3 puntos, diferencia de más 2, y bueno, pues Corea también 3 puntos, diferencia de más 1, y en el fondo, pues República Checa y Sudáfrica estarán ahí. El día de hoy también habrá actividad, José Luis, 2 compromisos, sí. Canadá ante Bosnia y Herzegovina, y en el duelo que le tenemos a través de Estéreo Rey, Estados Unidos ante Paraguay, el debut de los norteamericanos a las 7:00 p.m. Pero sin duda, lo importante es una gran fiesta que se vivió en el Estadio Ciudad de México. La gente apoyó, el estadio pues también fue factor, la localía, y México en un partido inaugural vence 2-0 a Sudáfrica.
0: En el análisis, ¿cómo viste a los mexicanos? Gana México, gana también Corea, entonces están empatados con 3 puntos. Solo México arriba por diferencia de goles, es decir, México primer lugar, Corea segundo lugar, y claro, Chequia y Sudáfrica tercero y cuarto lugar. Justamente nuestro siguiente rival es Corea, Zuli.
1: Así es.
0: ¿Cómo lo ves? ¿Cómo viste a los coreanos? ¿Y cómo ves a los mexicanos? Gustó el triunfo de México, pero preocupó que con 11 hombres, con todo el eje de ataque, locales, no aprovecharon las 2 expulsiones de Sudáfrica, Zuli.
1: De acuerdo, te insisto, el marcador fue muy corto, hizo modificaciones Javier Aguirre tratando de poder incrementar el tanteador, sin embargo solamente se quedó en 2 anotaciones, por cierto, 2 anotaciones de jugadores desde la América, nada más dejó el dato y no quiero hacer polémica, pero sí, el desempeño de del conjunto tricolor me pareció, sobre todo de medio campo hacia adelante, no pudo sacar ventaja. Es cierto que el rival juega también, se echó para atrás Sudáfrica tratando de no llevarse una goleada, buena actuación del arquero, pero México le faltó claridad para manifestar el dominio que tuvo durante todo el partido en el marcador. Me parece que el nerviosismo, la adrenalina de la inauguración ya pasó. México deberá de jugar más suelto, ya sin presión, pero sí vamos ante otro equipo que ganó, que tuvo que venir de atrás. Mucha velocidad de los orientales, no se dan por vencidos. Me parece que también ellos lograron un buen triunfo, anímicamente están muy bien, y yo creo que en ese compromiso, tanto México ante Corea el jueves 18 de junio, se va a definir al líder del sector del grupo A.
0: Muy bien, muy bien. Zuli, gracias, buenos días.
1: Aquí estamos a la orden, José Luis.
0: Bueno, le confirmo esta mañana, de acuerdo con el calendario FIFA, con el calendario W Radio, JLM Radio, hoy tendremos Estados Unidos-Paraguay. Ayer debutó México, sede mundialista, exclusivo de JLM Radio. Era la locura. Ayer la locura, taxis, camiones, todo mundo en Aguascalientes, escuchando Estéreo Rey, escuchando Estéreo Rey. La legendaria Estéreo Rey. Impresionante, impresionante. Hoy le tenemos a usted, esto será a las 7:00 p.m, si usted está trabajando, si está en casa, si puede ir a algún lugar, disfrútelo en Star TV. 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El partido de Estados Unidos-Paraguay será a las 7, hoy viernes, y lo podrá usted disfrutar completamente gratis en su radio 100.9. Si estás en casa, en un bar, seguramente en Star TV, el mejor mundial, y si estás en las calles, también en radio. O sea, o JLM Televisión o JLM Radio. 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Ahora nos salimos del estadio. Fuera del estadio. Regreso a la capital de la República Mexicana, Adán de la Cruz. Nos preparó un resumen de todo lo ocurrido ayer fuera del estadio. ¿Por qué? Porque ganó México. Porque celebramos, festejamos, estamos felices. Todo se convirtió en fiesta. Fíjese, el llanto se convirtió en risa. Dentro del estadio, en los medios de comunicación. Pero la pregunta, Dan, ¿y afuera? ¿Continuó el llanto o se apagó el llanto? ¿Cómo transcurrió todo el día? El partido, el previo, el postpartido. Desde México, JLM Noticias, Adán de la Cruz con tu resumen. Adelante, buenos días.
2: Hola, José Luis, muy buenos días, amigos de JLM Noticias. Saludarles. Bien dice la portada hoy del Hidrocálido que rodó el balón en una ciudad sitiada. Muy precisa el titular, la verdad. Fue una mega celebración en medio de una cosa inédita. Pancartas, protestas, vallas, campamentos, el dolor de la gente, pero alrededor también muchas playeras verdes, familias, celebración, festejo, llanto por alegría y llanto por el dolor. Una cosa que realmente va a ser muy recordado en este mundial y van a ser la forma en la cual el mundo nos va a ver, ¿no? Las autoridades reportaron 500,000 personas en Ciudad de México ayer entre todas las celebraciones, contando los 80,000 en el Azteca, los 55,000 en el Zócalo, la celebración de 120,000 en el Ángel y aproximadamente 200,000 en los 16 fanfests que hicieron locales en cada alcaldía, donde por cierto estuvo Claudia Sheinbaum, la presidenta, en uno en la Gustavo Madero, al norte de la ciudad, festejando todos el triunfo de la selección, 2-0 ante Sudáfrica. Los festejos en el Ángel, estuvimos ahí también haciendo caminatas a lo largo de todo el día. Terminaron hasta la 1:00 a.m. el operativo barredor que hizo la policía. Empezó a partir de esa hora, pero la gente no se quería ir, la gente celebró. A pesar de la pausa que hubo después del tormentón que cayó aquí en la Ciudad de México con varios árboles caídos, encharcamientos, todo, pues no disuadió del todo el festejo. La verdad es que si bien pausó como de 4 a 6, a partir de esa hora todo el mundo después se volvió a congregar en el Ángel, en la calle, todo Paseo de la Reforma cerrado, podías caminar en los carriles centrales, caminando hacia el Zócalo, hacia el Ángel. La verdad es que fue una gran celebración. Y yo creo que este Mundial va a estar marcado, al menos Ciudad de México como sede, como uno donde vamos a acostumbrarnos a ver que para llegar al panceto, para llegar a celebrar hacia otro lado, para comer en restaurantes, para ver los partidos en diversos establecimientos, va a estar muy acostumbrado a caminar entre las vallas, a caminar con los letreros de las madres buscadoras, de los desaparecidos, de todas las personas que van a estar protestando a lo largo de estos días, de los campamentos de la gente, con los maestros en protesta, con unas negociaciones con gobiernos federales que no avanzan, que están estancadas. Pero al final van a ser como esta dicolor, esta dicotomía entre el festejo, entre las protestas, entre quienes no mueven ni un dedo en su lucha, entre quienes siguen ahí al pie y entre quienes quieren seguir festejando el triunfo de México. Al final quedó muy claro y quedó muy evidente, José Luis, que este país, aquí desde su capital también, está tan ávido de una alegría, de un festejo, que no importa todo lo que tenga que ver el panorama para poder seguir celebrando, como ayer fue el gran ejemplo. Eran 10, 11 de la noche, en el Ángel seguían todavía los mariachis, seguía todavía el templete prendido, seguía la gente festejando, había microbuses alrededor de la glorieta, donde la gente estaba arriba de ellos festejando, mientras teníamos ahí el fondo de Sheraton, ¿no? Toda una cosa muy muy extraña, muy peculiar, propia de este país, ¿no? Y hubo ligeros incidentes realmente, no pasaban de riñas, productos de borrachazos, pero no hubo así un gran evento y que hubiera afectado o comprometido la seguridad. Si bien tuvimos un gran problema al ingresar al FanFest y ya estuvimos reportando y tenemos videos de esta cobertura en JLM Noticias, realmente hubo incidentes muy menores, no se comprometió la seguridad. Si bien en el Estadio Azteca al sur, cuando llegaron los más de 200 elementos del bloque negro, empezaron a hacer vandalismo, a tirar vallas, a quemar, a afectar oxos. No pasó de ahí, José Luis, no estamos hablando de personas lesionadas, nada más tal vez el caso triste del alemán infartado de 80 años ahí en inmediaciones del Estadio Azteca. Pero de ahí fuera, sí hubo paz, sí se garantizó, la gente sí alcanzó a llegar al estadio. Todo el mundo reporta que no tuvo incidentes para poder ingresar al Estadio Ciudad de México. En el centro del país, todo en orden, todo tranquilo. La verdad es que sí se vivió una fiesta en medio de todas las protestas, José Luis.
0: Ayer, a estas horas, todo era temor. Ayer, Adán, a estas horas, el caos amenazaba el arranque del Mundial. Rodó el balón. Gana México y te escucho. Se opacaron las protestas, los bloqueos, los reclamos, la situación real de México. Se nos olvidó la crisis que vive México. Y me dices, han sido horas de celebraciones, de fiesta, mariachis, familias, camisetas verdes. Hoy México, sí, necesitado de catarsis, válvulas de escape, demostró que la fiesta es más importante que los problemas, que los problemas pueden esperar. La gente, las madres buscadoras, los desaparecidos, los crímenes, la corrupción, las pensiones, los de Pemex, todo puede esperar. Hoy solo se vive alegría del Mundial. Es decir, contrasta mucho con lo que ayer amenazaba el arranque del Mundial, Adán.
2: Ayer la propia fiebre del juego fue apagando también todas las demás cosas, ¿no? Pero que de una u otra manera, a veces el mexicano tiene como este chip de poder desactivar botones, ¿no? Y eso le pasó aquí a México, de colectivo, el imaginario mexicano le pasó. Y va a estar aquí completamente celebrando y aprendiendo a convivir en medio de las protestas con las celebraciones, ¿no? Va a ser un caso muy peculiar, una cosa que va a ser muy recordada. Estos festejos, la gente caminando en medio de las tiendas de campaña, ahí junto con las pancartas de los aparecidos ahí en las calles, no sé, va a ser una cosa muy muy muy extraña, pero también muy muy singular y propia del mexicano. Y destacar también la hospitalidad, la alegría que tenían los extranjeros con respecto a cómo eran tratados. La verdad es que sí se aprecia muy bien esta bonomía que tiene el mexicano respecto al extranjero, José Luis.
0: Muy bien. Muy bien. Mi querido Adán, una gran cobertura. Todo el día te estuvimos siguiendo en JLM Noticias. Lo que era, repito, ayer una gran amenaza, mucha tensión, pues finalmente, bien dice, se apagó con la euforia del partido y con el triunfo. Hoy quiero imaginarme que amanece la Ciudad de México con esto cierro en condiciones muy, muy distintas. Me imagino que todo está tranquilo ahorita en la Ciudad de México, Adán.
2: La verdad, muy tranquilo, muy, muy tranquilo. La verdad, reconocer la autoridad que hizo un gran despliegue de seguridad y de limpieza también, o sea, para ahorita a las 6 de la mañana estaba completamente como si nada. El campamento de la gente también sigue ahorita activo, pero la verdad es que todos están descansando. Yo creo que también celebraron ayer, y la verdad es que sí parecería ya un México mucho más tranquilo, mucho más pacificado hoy. Hay como una alegría colectiva que parece que va a durar a lo largo de estas 5 semanas del Mundial, y yo creo que ya después del Mundial, pasado el Mundial, volveremos yo creo que a los problemas, riñas.
0: Sí,
2: todos los días.
0: Sí, ya. Y mira, si no es que volvamos a nuestra realidad, a lo mejor la realidad va a continuar. Nos vamos a acordar de nuestros problemas cuando pase el Mundial, porque yo creo que los problemas no van a desaparecer. No veo una tregua por el análisis. Veo que tenemos muertos en todo el país, violencia en todo el país, hay grilla política. Yo lo que creo es que estamos distraídos. Daremos tregua mediática, emocional a los problemas de México, y nos vamos a acordar de nuestras broncas en cuanto termine el Mundial. Pero bueno, eso es el Mundial, eso es México, eso hace un balón, y yo repito, cambiaron mucho las cosas en 24 horas. Adán, gran trabajo para JLM Noticias. Cualquier cosa, estamos en comunicación.
2: Estamos a la orden. Muchas gracias, José Luis.
0: Gracias, y buenos días, la presidenta Claudia Sheinbaum. Sí, finalmente decidió ver el partido, pero lo hizo en el Deportivo Los Galeana. Esto fue en la alcaldía Gustavo Madero.

0: mucho llamó la atención. Este sí es un color especial. Este sí es un color especial. Este sí es un color especial. Mucho llamó la atención que dentro del estadio, dos coros inéditos aparecieron con gran fuerza. ¿Lo notaron o no lo notaron? En el color que hacemos en JLM Noticias, dentro y fuera del estadio, sí llamó la atención esto. Llamaron la atención estos coros. Uno de ellos, fuera Morena, fuera Morena, notorio, notorio. No lo pudieron parar ni tapar las transmisiones. JLM Noticias, corre video. Fue presidente. Presidente. Fíjese, si alguien aprovechó la inauguración del Mundial, fue Ricardo Salinas Pliego. Yo no sé si vaya a ser o no. Muchos empresarios lo están haciendo en el mundo, muchos empresarios de derecha para sacar a la izquierda. Y hoy el más visible en México, nos guste o no nos guste, Ricardo Salinas Pliego. Y no sé si vaya a ser o no el candidato, si vaya a ser o no presidente de México. Pero ayer se convirtió en cronista de TV Azteca, estuvo en la cancha, transmitió para todo México, aprovechó su televisora, la gente lo vio. Ricardo Salinas, la presidente ausente, la presidenta ausente, lo aprovecha Ricardo Salinas y la gente en algún momento empezó a gritar, presidente. Presidente, es real lo que le estoy contando. JLM Noticias, corre video.
1: Presidente, presidente, presidente, presidente.
0: Denise Orduña, son las 7:23. ¿Cómo vibró Aguascalientes con el Mundial? Gente en la glorieta, sí. Yo esperaba más gente en la glorieta de Juárez. ¿Cómo estuvieron los FanFest? Es una buena pregunta. Nosotros sí tenemos nuestro monitoreo. 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Ayer con Estéreo Rey, Denise Orduña, ¿cómo estás? Buenos días.
2: José Luis, amigos de La Mexicana y de Estéreo Rey, muy buenos días. Aguascalientes vibró con el arranque del Mundial 2026. La espera terminó y finalmente la justa futbolística paralizó a la tierra de la gente buena. Entre una gran expectación y una desbordante algarabía, los hidrocálidos vivieron con intensidad el arranque de la Copa del Mundo 2026, transformando las calles de la capital en un auténtico carnaval verde. Desde muy temprana hora, el paisaje urbano de Aguascalientes cambió por completo. El flujo habitual de la mañana se vio inundado por miles de aficionados que orgullosos portaban la camiseta de la selección mexicana. Por esta ocasión, las escuelas de educación básica les dieron oportunidad a los estudiantes de elegir entre asistir a la escuela o quedarse en casa a ver el evento inaugural y el primer juego México contra Sudáfrica. Asimismo, las calles de Aguascalientes lucieron despejadas desde temprano y es que todos se encontraban pegados al televisor para no perder detalle del arranque del Mundial y como poniéndose de acuerdo los festejos cuando cayó el primer gol y luego el segundo de México, no pudo faltar como el coro el tremendo grito de gol. José Luis, hasta aquí con mi reporte. Muy buenos días.
0: Siete con 25 minutos, hora del centro de México. Hoy la portada del Hidrocálido es buenísima. Rodó el balón en una ciudad sitiada. Los goles, la alegría, las celebraciones, las transmisiones.

0: Y el caos que hoy le debo de informar a usted, terminó todo ese amenazante caos de ayer por la mañana, tantas manifestaciones, pues ese caos terminó por no afectar el arranque del mundial. Los mexicanos tenemos poca memoria, nos distraemos con una gran facilidad, y la verdad es que hoy todos estamos felices porque ganó México, porque va en primer lugar de su grupo, porque arrancó bien, porque no estalló la violencia, y más o menos damos una tregua social a los problemas y nos vemos dentro de 30 días. Ya en 30 días vemos el pedo de la corrupción, los narcogobernadores de Morena, la CENTE, transportistas, campesinos, trabajadores de la CFE, trabajadores de Pemex. En 30 días arreglamos los pedos. Ahorita estamos en modo mundial, en modo fiesta, y los problemas pueden esperar. Esa es la verdad. Es el comportamiento que hoy se percibe en el país. Por fortuna, también hay que decirlo, no estalló la violencia. Por fortuna, sí arrancó el mundial. ¿Así somos los mexicanos? ¿Así somos? ¿O no? 449-122-5770. En el Universal, muchedumbre vestida de blanco impide a maestros de la CENTE llegar al estadio de la Ciudad de México. Cercados. ¿Qué hay que saber de México y del mundo? Por cierto, mañana viene la presidenta, ¿eh? Mañana estará en Aguascalientes la presidenta Claudia Sheinbaum. Ayer se lo confirmé, hoy se lo repito en JLM Noticias. Mañana está en Aguascalientes, no tiene que ver con el mundial. Aquí no es sede mundialista, viene a una entrega de becas la presidenta Sheinbaum mañana aquí en Aguascalientes. Lula Reyes, buenos días.
1: Gracias, Ope, buenos días. Sheinbaum se puso la 26 y gritó los goles de México, pero desde el Deportivo Hermanos Galeana en la Gustavo Amadero. Y es que ayer ningún jefe de Estado asistió a la inauguración del Mundial, esto allá en la Ciudad de México. La presidenta Sheinbaum pues rompió esta tradición de décadas. Sí se pudo, sí se pudo. Miles de personas vivieron con intensidad la inauguración del Mundial en el Fan Fest del Zócalo. Espectacular show artístico con Lila Downs, Maná, Belinda, Los Ángeles Azules, desde luego Shakira. Alejandro Fernández interpretó impecable el himno nacional. El potrillo se lució vestido de charro. El Tri puso los goles y los famosos la fiesta. Políticos presumen su asistencia al partido inaugural del Mundial. Xochitl Gálvez y Alito Moreno entre ellos. Ricardo Salinas Pliego llegó al Estadio Ciudad de México acompañado de su esposa y la gente le gritó presidente, presidente. Otro grito que se escuchó en el estadio fue fuera Morena, fuera Morena. Mexicanos y latinos dan sabor al Mundial en Estados Unidos. El grito de México se escuchó desde Miami, a Los Ángeles, a Nueva York y hasta Canadá. Y la otra cara, enfrentamiento entre policías y encapuchados deja lesionados durante la marcha antimundialista, esto en Tlalpan, en la Ciudad de México, hay al menos 3 detenidos. La gente se fractura, se divide entre continuar su lucha o tocar la retirada. En 12 estados protestó la gente y genera desabasto. Nuño, el ex de la CEP, revira contra Sheinbaum sobre la gente. No siempre ha sido así, falta injustificada se descontaba el día y 3 faltas seguidas daban baja. Activan alerta máxima de seguridad en Morelos. Grupos armados colocaron mensajes en lonas en 6 municipios. Están acusando colusión entre corporaciones policíacas locales y células del crimen organizado. Asesinan a reportero de Nota Roja en Poza Rica, Veracruz. El PRI está pidiendo protección para una diputada, para Paola Gárate, tras amenazas con una corona fúnebre. El Chapo suma ya 15 cartas a la Corte de Nueva York. Ahora pide contactar a Claudia Sheinbaum. Tony Montana, el hermano del Mencho, se declara culpable en Estados Unidos. Y Donald Trump habla de pacto. No hay decisión, le contesta Irán. Es el reporte que tengo por ahora.
0: Gracias. Lula Reyes, desde nuestro centro de operaciones, son las 7:30, ya son las 7:30, esto es JLM Noticias, en el viernes 12 de junio del año 2026, estamos haciendo un balance dentro y fuera de la cancha. Y parece que todo se resume en un México feliz, un México, si usted quiere, distraído, un México emocionado porque arrancó el Mundial y ganó su selección, y un México que parece estar dispuesto, decidido a olvidar al menos 30 días todo el desmadre que tenemos en el país. Ayer era una gran amenaza, hoy se nos olvidó todo. Hoy se nos olvidan los muertos, los desaparecidos, los maestros de la CENTE, los bloqueos, las obras inconclusas, el color de la Ciudad de México, la desorganización. Todo se va al baúl, a la caja de los olvidos. Y nos vemos en 30 días. Nos vemos en 30 días. Quiero saludar esta mañana también al equipo de La Nota Roja, ya aquí en Aguascalientes. Dice el periódico Aguas, les dieron una madriza. Trabajadores de la construcción fueron brutalmente agredidos por desconocidos. Esto en Solidaridad y Segundo Anillo. ¿Cómo por qué? ¿Cómo por qué? ¿Cómo por qué? El avance policíaco de esta mañana en JLB Noticias. Oso, adelante, buenos días.
2: No puede ser, José Luis, muy buenos días. Les ponen la madrina de su vida, agreden brutalmente a tres trabajadores de una construcción, allá muy cerca de Canal Interceptor y Segundo Anillo, sí, allá en Solidaridad. Hasta unos cachazos les metieron, según dicen los vecinos y la gente, que estos sujetos se dedican tanto a consumir como a vender droga. Entonces, seguramente va por ahí la agresión que sufrieron estos sujetos. Además, ya cayeron los del robo millonario del centro. Sí, al ser detenidos les encontraron envoltorios con crico. Y por si fuera poco, astuto sujeto atracó la subdelegación del IMSS, sí, la que se encuentra aquí a unos pasos del edificio inteligente, se apoderó de tres celulares y se dio a la fuga. Y capturan también a trabreja de timadores, los cuales andaban haciendo de las suyas aquí en Aguascalientes, fingiendo que traían el boleto premiado de la Lotería Nacional. Así que de esto y mucho más te lo platico, José Luis, en unos momentos.
0: Muy bien, gracias y buenos días. Le confirma usted, calendario mundialista en esta empresa, porque nosotros sí lo podemos presumir. Somos la empresa oficial del Mundial. Ningún medio, ninguna estación de radio. 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El día de hoy, a las 7 de la noche, Estados Unidos, Paraguay, hoy debuta Paraguay, también sede del Mundial. De hecho, la verdadera sede del Mundial, seamos honestos, con más de 70 partidos. Mañana buen partido, ¿eh? Atención, atención, atención. Brasil, Marruecos. Esto va a ser a las 4 de la tarde. Le doy el calendario del fin de semana. Hoy, Estados Unidos, Paraguay, 7 de la noche. Mañana sábado a las 4. Brasil, Marruecos. El domingo. Ese es bueno, ¿eh? Atención, domingo. Atención, domingo. Holanda, Japón. A las 2 de la tarde. Holanda, Japón. A las 2 de la tarde en exclusiva. 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Hoy es viernes 12 de junio. Bendito viernes. Día 163 del año. Le quedan 202 días al 2026. Amanecemos con una temperatura de 17 grados. Mucho calor. Hoy se esperan 32, 33 grados en Aguascalientes, México. Le saludo a usted que me va escuchando a través de la radio. Le saludo a usted que me hace el favor de entrar a su casa a través de Star TV. Le saludo a usted que ya está comprando el impresionante JLM Diario. Pero también le saludo a usted en el mundo entero que me sigue en las redes sociales. 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En YouTube, ya puede ver y puede escuchar este programa en cualquier parte del mundo. Quiero compartir con usted las últimas publicaciones. Ha sido una jornada de muchísimo trabajo, 24 horas de información en JLM Noticias por el Mundial y por otras actividades. Nuestras últimas publicaciones, Harfush reconoce esta mañana el trabajo de autoridades en Ciudad de México. El secretario de Seguridad extendió su reconocimiento y agradecimiento a las autoridades de la Ciudad de México. Se destacó el operativo que actuó con temple, disciplina, firmeza, valentía durante una jornada que era, coincido, plenamente compleja, amenazante. Y por fortuna, me parece, arrancó el Mundial, ganó México. Estamos los mexicanos felices. Pasó a segundo plano lo que ayer era una gran amenaza a los problemas sociales de México. Y parece que todo está tranquilo. Ya el reporte que estamos haciendo desde la Ciudad de México es que todo está tranquilo en la Ciudad de México. Resguardo en la México-Cuernavaca. Autoridades mantienen operativo en la caseta México-Cuernavaca después de que fueron decomisados explosivos. Joaquín El Chapo Guzmán solicita apoyo a la presidenta Sheinbaum. Solicita su deportación ante juez estadounidense. Nombra a la presidenta Sheinbaum. Están las portadas ya del Hidrocálido, del Universal, del periódico Aguas. Y esta madrugada, hemos estado publicando las 24 horas. Uf, por poquito. Policía y el dueño de un restaurante rescataron a una niña que estaba colgando de una ventana en Londres, una imagen viral. Investigan a Ryanair por cobrar a los padres al sentarse con hijos. La autoridad del Reino Unido investiga a la aerolínea por cargos que los padres deben pagar si quieren sentarse junto a sus hijos en los vuelos. A eso han llegado las aerolíneas, a cobrar la maleta adicional, a cobrarte el asiento si quieres ir cerca de tu familiar. Son 1,303 votos de diferencia. Faltan 9 actas por contabilizar para conocer al nuevo presidente del Perú. Agarraron a rateros de celulares en los festejos de la selección nacional. Esto viene en JLM Noticias. En medio del festejo, fíjese, nada más una pareja se robó 13 celulares durante los festejos en el Centro Histórico de la Ciudad de México. Para ellos también hubo fiesta. Hermano coreano, ya eres mexicano. ¿Cómo celebran los coreanos? Ganaron en México, están en México. Viva México, los paisanos armando el cotorreo al otro lado del mundo. El triunfo de México en otros países en JLM Noticias. Con asientos vacíos, oiga, eso sí llamó la atención. Este es otro gran dato que no había comentado. Asientos vacíos ayer en Guadalajara, en el Corea Chequía. Asientos vacíos. Muchos dicen, se mamaron con los precios. Se están mamando con los precios y de plano, la gente no los compró. Increíble. Increíble. En el caso de Guadalajara, arrancó el Mundial. Fue muy notorio. Con asientos vacíos por los cobros excesivos de los boletos. Andan con todo en los festejos del Ángel de la Independencia. Tubo. Baila. ¿Ya vieron los videos de JLM Noticias anoche en el Ángel de la Independencia? Grato recibimiento se llevó Infantino en el Estadio Guadalajara. Estuvo en la inauguración en México y luego se fue a Guadalajara. Cobertura total. Les repito, dentro y fuera del estadio. Todo lo que pasa en los estadios en JLM Noticias. Los partidos en JLM Televisión. Y la transmisión para radio, para ti, trabajador, en JLM Radio Estéreo Rey. Pero también lo que pasa fuera del estadio, en JLM Diario y en JLM Noticias. Es la cobertura total que ningún medio de comunicación te puede ofrecer en Aguascalientes. En Aguascalientes para nada. Competimos con la cobertura y los medios de México. Son las 7:40, faltan 20 para las 8 de la mañana. 20 para las 8. Soy José Luis Morales en vivo desde Aguascalientes. Vamos a leer el periódico juntos. Hay mucho que contar. Hoy viene el programa Leo Montañez. Aproveche bien el presidente municipal. Hoy es viernes de mesa. Los periodistas en JLM Noticias. 20 para las 8. 449. Bienvenida a la gente. 1-22-5770.
3: Buenos días, José Luis. La verdad, ganó México, pero no convenció. Con este nivel no va a llegar muy lejos. Con ese pinche nivel no va a llegar México a ningún lado.
4: No digas cosas, José Luis. Ahora sí di las cosas como son. Ganó el América, ganó papá. Los goles fueron de Quiñones y de Raúl Jiménez. Di las cosas, ¿dónde están tus Chivas? ¿Dónde está el equipo que iba a ganar? Que dijiste que iban a jugar puros chivistas.
5: José Luis, ayer me la pasé escuchando Stereo Rey, ahí escuchando el partido, también siguiendo ahí toda la cobertura en JLM Noticias. Y pues ya sobre este Salinas Pliego, pues yo creo que sí logra ser presidente. Yo creo que sí la arma.
6: Tendremos. Ah, que Misuli, pues que no viste el partido, Misuli. Portero de Sudáfrica, salvó como 3-4 claritas. Eso era goleada, pero no porque no trajera la selección. El portero de Sudáfrica traía mucho y lo salvó de mucho.
7: ¿Cómo les quedó el ojo, amargosos antimundialistas?
8: Buenos días, José Luis. ¿No está muy raro lo de la gente? Se dejaron sobornar, tristemente. Por eso se fractura la gente. Qué casualidad que tanta violencia primero y eso, que estoy en contra totalmente de eso, pero de un día para otro se acabó el problema. No, está muy raro eso.
9: Buenos días, José Luis. El jefe de jefes, el mero mero. Comentario nada más para la persona esa que dijo que no convenció a México. Nada se les da gusto. Gente malinchista. Si gana, porque gana. Si pierde, porque pierde. Si convenció o no convenció, ganó de todas maneras. Hay que apoyar. Por eso estamos como estamos.
10: Sí, pendejo, andaban jugando solo los güeyes de la América. ¿Quién le dio el pase al pinche ese trompo de Raúl Jiménez?
11: ¿Qué pasa, José Luis? Oye, no inventes, pinche partido aburrido, aburrido. Es para que hubieran metido mínimo 5. Cuando inició el partido, ve cuántos toques hicieron, como 20 toques y no pasaban de la media cancha. Hubo una jugada que uno de los defensas de México se quedó con el balón solo y nadie se acercó, nada. Pinche partido aburrido.
12: Eso la neta no puede ser, porque pues imagínate tanto mexicano que se llevaron a la selección, mexicano, y un colombiano naturalizado mexicano metió el primer gol. Y no, Diosito santo.
13: Hoy no más, que ganó el América. No mames, imbécil, que no sabes que Quiñones saluda a las fuerzas básicas de Tigres. Nomás por hablarlo, pendejo.
14: Sí. Pero ¿quién metió los goles? Unos ex-americanistas. Sí, que haya dado el pase de otro equipo, pero metió los goles dos ex-americanistas. Y el que dice que estaba el partido aburrido, pues sí, como no metió los goles los de Chivas, por eso se hizo aburrido. Ay, dan risa, Chivacacas.
15: De risa de cómo hablan de su fútbol, de una selección que nunca ha ganado nada, que vale madre. Hablan como si estuvieran hablando de un campeón que está defendiendo la corona. No mamen.
16: Oye, Zuleima, ¿qué tiene que ver el pinche América con la selección, hombre? Deja de estar jodiendo con tu pinche América. ¿Qué tiene que ver con la sele? No dejas dar lata, caes gordo, Zuleima.
17: Muy buenos días, José Luis. Aquí reportándonos. Qué contraste tan gigante, tan grande. Mire, yo, ay, bueno, todo el tiempo se mira, pero unos festejando y unos sufriendo fuera de sus casas, pidiendo algo que yo pienso que les pertenece, y es algo pues muy, muy, muy triste. Así es mi México.
18: José Luis, yo escucho a la mexicana. Ya van a empezar a chingar los pinches americanistas. Ay, gané papá, hijos de su pinche madre. ¿Qué no les da vergüenza? Fíjense a quién le ganaron, a un país que no tiene ni qué comer. Y andan volados. Vuelen cuando le ganen a Argentina, Brasil, a Francia, a España, entonces ahí se va a reconocer. Ay, ganó México, pues va a ser el único ¿Y dónde están las bombas, José Luis? Ya se te acabaron también a ti las bombas. No, que cada semana iba a haber una bomba. ¿Dónde está la bomba de esta semana? ¿Ya se te olvidaron?
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0: tenemos ya en su televisor, en su teléfono y en todas partes el periódico Hidrocálido. ¿Cómo amanece JLM Diario? Del grupo JLM Noticias. 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Analicemos la portada. Ya escuchamos los goles. ¿Qué dice hoy la portada del Hidrocálido JLM Diario? Es una portada distinta. De hecho, yo creo que ya lo notó Aguascalientes, ya lo notó México. Cada día nuestro periódico es diferente. Cada día nuestro diseño es diferente. Cada día nos peleamos al lector. Así, así sacamos de las cenizas al Hidrocálido. Con papel, con diseño, con color, con ganas, con periodismo distinto. Hoy con un formato diferente, ¿qué veo? Pues sí, me parece que el titular es muy bueno. Rueda el balón en una ciudad sitiada. Ayer la amenaza azul era de caos. Parecía que no tendríamos mundial, que no arrancaría el mundial. Amenazaba la violencia. Rodó el balón, se llenó el estadio, gana México, México celebra y se nos olvidaron todos los problemas.
1: Sí.
0: Se nos olvidaron los más de 200 mil muertos, los narcopolíticos, los más de 100 mil desaparecidos, la gente, los trabajadores de Pemex, las pensiones, todo se nos olvidó, los transportistas, los campesinos,
1: las madres buscadoras,
0: todo se nos olvidó, Zuli.
1: Sí.
0: Y bueno, el primero gol del mundial, de este mundial, lo anota Julián Quiñones.
1: Julián Quiñones, así es.
0: El mexicano que no es mexicano.
1: Naturalizado mexicano.
0: Que no es mexicano.
1: Ah, bueno, a ver.
0: Nació en Colombia, entonces, no es mexicano.
1: Nació en Colombia, no es
0: mexicano. No, nació en México.
1: Va.
0: El otro, Raúl Jiménez, quien ahora juega en la segunda división de Inglaterra. Y en,
1: sí,
0: efecto, en efecto, fue del América.
1: Los dos fueron del América.
0: Ante un rival, en mi opinión, Zuli, muy malo. Muy débil.
1: ¿Sí?
0: Y luego con dos expulsados, en mi opinión, tres expulsiones demasiado rigoristas. La de México rigorista y la de estos dos jugadores. Sudáfrica no metía ni las manos. No,
1: sí,
0: metía ni las manos y todavía les expulsan a dos jugadores. Luego expulsan a un mexicano. Se
1: el
0: aplica el mismo criterio.
1: Sí, claro,
0: al menos
1: claro.
0: Se agradece
1: fue
0: al
1: parejo.
0: Árbitro porque fue parejo.
1: Sí, sí, sí.
0: Pero me parece que excesivas las tres expulsiones. Sí, pues se pudo, sí se pudo. ¿Qué veo? Pues se pudo con un rival muy malito. No, pues, jugamos con Holanda.
1: No, claro que no, pero había que ganarlo. En la portada.
0: Y se ganó.
1: Sí, sí, sí.
0: Creo yo. Sí, se ve en la portada. La algarabía en las calles, los goles.
1: Haga de cuenta que la portada de JLM Diario Hidrocálido es la cancha de fútbol. El México del triunfo, de la victoria y el México de la derrota. El México, sí, que pierde. Así, tal cual.
0: Con algo de desmadre. Mira.
1: Algo de desmadre, mucho desmadre, José.
0: Pero no el que se esperaba.
1: Ah, no, bueno,
0: ver,
1: no.
0: Lo que quiero decir es, sí ganamos, Zuli. Ganamos, sí, dentro de la cancha, pero le ganamos a un rival muy malo.
1: Sí, de acuerdo.
0: A un Sudáfrica que se va a regresar en una semana a su casa.
1: Puede ser.
0: Entonces, qué bueno que se emociona México y qué bueno que se nos olvidan los problemas y que es una válvula de escape, pero a ver, vienen ahora los buenos, la próxima semana con un Corea que tampoco fue increíble anoche.
1: No, pero mostró mejor fútbol, evidentemente, que Sudáfrica. Fuerza, inteligencia, o sea, va a ser rival, mucha velocidad.
0: Un rival mucho más complicado, mucho más, que Sudáfrica.
1: O sea, México tiene que hacer el doble de lo que hizo ante Sudáfrica para competirle a
0: Corea. Porque con todo el eje de ataque y con dos hombres menos Sudáfrica era para meterle 5-6-0, 6-0, sí, esa es la verdad.
1: De acuerdo, de acuerdo. Se quedó muy corto el marcador 2-0, era 4 por lo menos.
0: Y fuera del estadio, pero, bueno, dentro del estadio, no estuvieron jefes de Estado, eso llamó la atención.
1: Sí.
0: Ni Sheinbaum, ni otros jefes de Estado.
1: No.
0: Creo que quien lo aprovechó, o el único casi jefe de Estado que lo aprovechó, fue Ricardo Salinas Pliego. Le gritaron, bueno, presidente, pisó la cancha.
1: Se dejó ver.
0: Hizo transmisiones como si fuera cronista de TV Azteca.
1: Sí, sí, sí. Él aprovechó el Mundial.
0: Fuera del estadio también se esperaba una violencia fuera de control.
1: Sí.
0: Que yo aplaudo.
1: Que afortunadamente no ocurrió.
0: Qué bueno. No ocurrió. Sí. Porque todo parecía que no iba a haber partido, que la gente no iba a llegar al estadio. Sí. Y en la portada sí se consigna que siguieron las manifestaciones, pero el pedo fue este, Zuli. Que ya en cuanto rodó el balón y en cuanto ganó México, yo creo que hasta los mismos manifestantes se les olvidó.
1: Sí, se fueron a ver el fútbol.
0: Se fueron a ver el fútbol y se fueron a la fiesta.
1: Al partido.
0: Y por fortuna, dentro y fuera de la cancha, las cosas pues no salieron tan mal.
1: Sí, sí, sí. Eso sí es cierto. En cuanto terminó el compromiso, bajó mucho, todos se fueron a festejar al Ángel, se olvidó. Fue la alegría, la euforia. Durante el partido sí la gente, todo el país estaba al pendiente del resultado de la Selección Nacional, del desempeño. No mucha gente tuvo la oportunidad de ver la inauguración, pero a la 1:00 p.m, como que esto cambió así. Cosa
0: aquí,
1: de magia.
0: Aquí en Aguascalientes fue impresionante en el monitoreo que hicimos, un trabajo especial de JLM Radio. Te parabas en un semáforo, te subías a un taxi, bueno, lo tienen incluso grabado los de JLM Noticias, estaba muy cabrón.
1: Sí.
0: Todo Aguascalientes escuchando Estéreo Rey.
1: Así es.
0: Era un fenómeno. Algo que nunca había ocurrido. Todos los coches escuchando Estéreo Rey, la estación oficial del Mundial. Eso nos dio mucho gusto. Veo también en portada lo del el espectáculo de arranque, en mi opinión, chafita.
1: Muy apresurado.
0: Chafita,
1: muy apresurado.
0: Una canción.
1: El que sigue.
0: Y luego vas tú, Shakira. Ajá. Luego vas tú, J Balvin. Sí. Y luego tú, Belinda con Los Ángeles Azules.
1: Sí, así.
0: Y córrele. Pero, ay, no sé, cabrón.
1: No,
0: ver,
1: bueno.
0: ¿Sabes qué me sentí en algún momento? Como en festival de primaria.
1: Sí, sí, sí.
0: Porque llevaban ahí como
1: una kermés.
0: Unas figuras de cartón.
1: Sí, yo estoy de acuerdo. Dejó mucho que desear.
0: No mostró músculo tecnológico México.
1: No.
0: Es que el pedo es que, como vemos los medios tiempos...
1: Del Super Bowl. Sí.
0: Y especialmente este último que hizo Bad Bunny en el Super Bowl.
1: Sí,
0: es un mundial mucho más importante porque es el mundo entero.
1: Sí.
0: Y la neta, Peterón parecía festival de escuela.
1: Y la misma...
0: Shakira, maná. No, perdónenme, pero a ver, ¿a usted le gustó el show de arranque? A mí me pareció de verdad... muy limitado.
1: Y la misma comparación con otras inauguraciones.
0: Sí.
1: También. Ahora fue muy rápido, muy expreso. O sea, solamente una canción y vámonos. Ya, y el que sigue, y bájate, sí, y el que sigue, y sube,
0: pero
1: y dale
0: como
1: vuelta.
0: Que, insisto, parecía festival de escuela.
1: Sí, yo también estoy de acuerdo. Faltó algo más. A pesar de que Shakira, pues, intentó así como que J Balvin. Las dos figuras internacionales trataron ahí como... agridulce, pues. Faltó un poco más.
0: La presidenta sí salió y lo vio en una delegación, en un club deportivo.
1: Así, con varias gente ahí, estuvo así presente.
0: Javier Aguirre admite que el escenario del Mundial pesó en algunos de los jugadores.
1: Yo creo que sí.
0: Dice Javier, sí estábamos nerviosos.
1: Sí,
0: algunos de nuestros jugadores sí estaban nerviosos.
1: En casa, el Mundial, la inauguración, ¿sabías que todo el país iba a estar viéndote? Sí, faltó. Yo creo que más de uno sí se puso un poco nervioso.
0: Por supuesto que estamos reportando enfrentamientos entre policías y encapuchados. Sí hay lesionados, sí hay detenidos, pero yo insisto, no fue, gracias a Dios, la bomba se esperaba. No lograron impedir. Impecable, oye, impecable Alejandro Fernández.
1: Sí, el himno bien, ¿eh?
0: No se equivocó, lo cantó bien, de lo mejorcito.
1: Se lo aprendió, lo estudió, así es.
0: Pero vaya que si lo estudió, la cifra oficial es de 87,000 asistentes al estadio.
1: Y yo creo que hasta un poquito más, ¿eh?
0: La cifra oficial reporta 87,000. Bueno, hubo de todo. Oye, está un infartado.
1: Sí, un alemán, un aficionado alemán.
0: Se infartó.
1: Así es, ya en los festejos, en la alegría, se dejó llevar por la euforia mexicana.
0: Se emocionó más.
1: Sí, y falleció. Un alemán falleció, ¿eh? No es que haya sido un mexicano, no, un infarto. Así es. le tocaba ya al alemán venir a México, al Mundial, y aquí terminar sus...
0: También días. De las cosas que hoy llaman la atención, lugares vacíos en Guadalajara.
1: Sí, en Guadalajara no se llenó el estadio, ¿eh?
0: No se llenó el estadio de Guadalajara. No mames. Así es. Guadalajara, 9 millones de habitantes.
1: Sí, pero es que también...
0: mundialista, pinches precios.
1: Sí, exactamente. Así es. Sigue siendo muy caro el Mundial aquí en México.
0: Entre el peligro, el miedo que nos da a muchos, tomar una carretera para ir a Guadalajara, Zacatecas, San Luis,
1: Guanajuato.
0: Entre eso, pero con los habitantes de Jalisco tenían.
1: Sí.
0: Pero la gente estaba pagando fortunas. Y la gente los mandó a chingar a su madre. Qué bueno, eso me dio gusto.
1: Sí, no sé.
0: Me dio gusto
1: no,
0: porque es un negocio de la FIFA.
1: Sí, exacto.
0: Y vinieron a cobrar demasiado.
1: Infantino estuvo ahí.
0: Sí.
1: También.
0: Y se dio cuenta seguramente que no se llenó el estadio.
1: Sí, que no se llenó el estadio. Algo pasó ahí, seguramente una llamada de atención, ¿por qué no se llenó el estadio?
0: Pues lo comparas
1: con el Estadio Ciudad de México, que se llenó, sí, pero por la inauguración y México y la alegría, etcétera, etcétera. Pero un partido también con Corea, con Chequia, que no era mal el partido y lo vimos, 2-1.
0: No, pero la afición, el grupo de México, la gente dijo
1: así
0: no,
1: es.
0: No.
1: No. Mejor, quizás, esa es la lectura que yo le doy, quizás se esperan al partido de México-Corea. Que lo van a tener ahí. Ese es lo que yo pienso. No sé si sea así.
0: ¿Dónde va a ser en México?
1: Ahí, en Guadalajara. En el estadio de Guadalajara, así es. Dentro de una semana. Entonces, esa pudiera ser una hipótesis que la gente prefirió mejor el México-Corea que el Corea-Chequia.
0: Porque el de México-Chequia.
1: Chequia, así
0: ese
1: es.
0: Ese sí regresa al Azteca.
1: Ese sí, así es.
0: A la Ciudad de México,
1: así es. El miércoles 24.
0: Hoy debuta Estados Unidos.
1: Así es, a las 7.
0: A las 7 lo tenemos en Estéreo Rey.
1: Así es, ante Paraguay.
0: El fin de semana también aparecen Japón, sí. Brasil, Argentina, el próximo lunes también en Estéreo Rey.
1: Así es, sí, hay actividad, hay muchos partidos muy, muy buenos para que la gente no pierda detalle. Brasil, usted ya lo decía, Brasil ante Marruecos, también le toca pues a España, Alemania, también ya tienen actividad, Francia hasta el martes también, Argentina, Portugal, Inglaterra. Pues ya empieza todo el compendio de los partidos. Obviamente todos o la mayoría de ellos van a ser en Estados Unidos, solamente 2 en Canadá, pero pues allá se va a concentrar la mayor parte, pero para que no pierda detalle, uno tras uno, un día tras uno, va a haber partidos, señor, importantes. Pero ahí está el triunfo de la selección nacional, sí, 2-0. Aquí lo importante era ganar. Terminar con esa racha de 7 partidos inaugurales que no habías conseguido la victoria, bueno, pues ya lo conseguiste.
0: La primera inauguración que gana México.
1: Así es.
0: Y le gana a Sudáfrica.
1: Así es cierto, a Sudáfrica, sí. Su mérito tuvo para llegar al Mundial Sudáfrica, que ya no presentó resistencia alguna, que fue un rival muy débil, estamos de acuerdo. Que se pudo haber llevado 4 o 5, también estamos de acuerdo, pero México hizo lo suyo, que fue meter los goles con 2 exjugadores de la América. Y también se mantiene el invicto de la selección nacional en el Estadio Azteca, porque no ha perdido un partido de Copa del Mundo o del Mundial en lo que es el Estadio Azteca. Ya perdió en la Sultana del Norte, bueno, empató y en penales perdió, ha salido en Estados Unidos, no se diga, pero en el Estadio Azteca se mantiene sin derrota.
0: Son las 8:00, haya sido como haya sido, dice el ranchero, México ganó.
1: Sí, y le dio alegría al país.
0: Aquí le preguntamos a la gente, ¿les gustó o no les gustó el partido? ¿Qué opinan del rival? ¿Qué opinan de México? ¿Daba para goleada? Haya sido como haya sido, Corea le gana
1: a Chequia. Le remonta a Chequia, 2 goles.
0: Le remonta y es el siguiente rival de México. ¿Qué espera usted del México-Corea?
1: Híjole, ahí sí México tendrá que hacer el gasto, ¿eh? Sí, va a ser complicado.
0: 449-92-5770. Más preguntas. ¿Por qué estaban lugares vacíos en Guadalajara? ¿Por los precios? ¿Por la inseguridad? ¿Por las carreteras? 449-92-5770. Todo el caos amenazaba al Mundial, amenazaba a México. Se nos olvidó la realidad de México. Ya nadie piensa en mamás buscadoras, desaparecidos, narcopolíticos. Ya nadie se acuerda de los narcogobernadores de Morena. Todo en paz.
1: No, vida
0: color rosa. En 30 días vemos los pedos y a ver qué hacemos.
1: Así es. Sí. Este país así es. Y fútbol y diversión y alegría y festejos. Y vamos al Ángel y vamos al Benito y etcétera, etcétera. Uh-huh. Y sí, se nos olvida la situación política y social que vive el país por un triunfo de la selección nacional, señor.
0: ¿Le gustó a usted el espectáculo de arranque porque no fue de medio tiempo? ¿Sí o no? A mí me parece que dejó mucho que desear.
1: De acuerdo, sí, de acuerdo.
0: Y muestra, pues, el nivel de producción y de capacidad de producción que tenemos en México.
1: Sí, sí, sí. Pues sí, muy...
0: Parecía Foro de las Estrellas. No parecía el Mundial.
1: Yo creo que el Foro de las Estrellas
0: parecía
1: lo va a ser mejor.
0: El Teatro del Pueblo.
1: Yo creo que él va a ser mejor, señor. Sí, el Foro de las Estrellas yo creo que sí lo va a ser mejor que esto.
0: Es... Y sin duda, ¿eh?
1: Sí.
0: Yo creo que mejor el... Sí. Un show del Foro de las Estrellas aquí, sí, que el arranque del Mundial, la
1: sí,
0: verdad.
1: Hubo gente, yo no fui, pero hubo gente que acudió al de J Balvin y decía, trae mejor show en el Foro de las Estrellas aquí en la feria que lo que presentó ahí. Pero bueno, es que también tenían muy poco tiempo y repito, fue muy express, pero sí a las 11:30, o sea, eso y una presentación en PowerPoint era lo mismo.
0: Sí.
1: O sea, realmente...
0: Oye, en la Glorieta no. Poca gente, ¿no?
1: Sí, muy poca gente, ruidosos, llamó, pero muy poca gente.
0: Me llamó la atención porque ganó México, era el mediodía,
1: sí, pero
0: cantinas abiertas y medio ovación a la Glorieta
1: sí,
0: de Juárez.
1: Sí, de acuerdo, sí, no llegaban 150, eran muchos, 100 personas quizás. Sí, no llegó a
0: una
1: mucho.
0: Una buena tradición de aquí.
1: Sí, sí, sí. O quizás porque el primer partido y como va avanzando...
0: Y entiendo que no dejaban tomar. También creo que es eso. Un chavo llegó con unas cheves y me lo detuvieron.
1: Sí, sí, sí. Había operativo de la ciudad para no permitirlo.
0: Claro.
1: Quizás esperaban más gente, pero en realidad no. Muy poca gente. Muy poca gente la que acudió el día de ayer al Benito Juárez a festejar el triunfo de la selección. Y bueno, pues ya esperemos también cómo le va. Ochoa no
0: decíamos
1: jugó.
0: Decíamos ayer sol y sombra.
1: Sí.
0: Decíamos ayer.
1: Luz y sombra.
0: Yo creo que fue más sol y menos sombra.
1: Sí, puede ser.
0: Sí. Más sol y menos sombra de lo que se... ¿Ochoa no jugó?
1: No jugó Ochoa. A ver, aquí yo ya no voy a decir nada, porque usted me dice que un colombiano que no es mexicano. Bueno, ya la gente opinará. Debutó en el Mundial, qué bueno por él, la Hormiga González. Un chavo que nació en Guanajuato, en Celaya.
0: Es de Aguascalientes.
1: No, bueno, a ver, usted me está diciendo, pues, usted me lo que dijo hace rato.
0: Su familia es de Aguascalientes.
1: Sí, su familia es de Aguascalientes, estoy de acuerdo. Sí,
0: y
1: es
0: no le vas a quitar
1: no, hidrocal. No, a ver, yo no estoy quitando nada, pero usted dijo, un colombiano.
0: Chivas,
1: no es odio.
0: A ver, va a quitar lo hidrocálido a la Hormiga.
1: Fíjese lo que comencé
0: además,
1: diciendo.
0: Cuando lo mete Javier Aguirre.
1: Fíjese lo que estoy diciendo.
0: Fue una euforia en el estadio y en los lugares donde estaba la pantalla. Yo estuve en un lugar... Yo vi el partido en el Club Campestre de Aguascalientes y como si estuviéramos en el estadio, empecé en el camino escuchando la transmisión de Stereo Rey, perfecta la transmisión, puntual la transmisión desde las 11:30. Vi el partido a través de las pantallas del Club Campestre. Y la gente aplaudiendo.
1: La Hormiga estaba en el campestre.
0: En el momento en el que entró, pero veías la gente como si hubiera anotado gol México. De ese tamaño es el nuevo ídolo de México.
1: No, tampoco.
0: Que tuvo unos minutos.
1: Pero no.
0: Que tuvo unos minutos.
1: A ver,
0: no es titular en la selección.
1: No, pero yo creo.
0: Pero debutó contra todos los pronósticos de enemigos de Chivas.
1: No, enemigos, pero no se trata
0: De la propia Hormiga.
1: No.
0: Enemigos del éxito como usted.
1: No, pero yo por qué.
0: Que dijeron,
1: yo lo estoy mencionando, yo lo estoy poniendo
0: dijeron,
1: en la mesa.
0: Ni lo van a juntar.
1: No estoy...
0: Pues sí lo juntaron.
1: A mí me
0: emocionó
1: dijo,
0: al Estadio Azteca.
1: ¿Yo alguna vez dije que no lo iban a juntar? Yo no dije eso.
0: Muchos le apostaban a que no lo juntaron.
1: Bueno,
0: y
1: fíjese,
0: lo juntaron.
1: Fíjese, yo lo estoy poniendo en la mesa. Yo lo que estoy diciendo es, sí, qué bueno que jugó, tuvo minutos, ya es jugador mundialista, nadie le ha regalado nada, por algo está ahí, y el escenario estaba para que jugara. En ese instante tenían la ventaja de un hombre más o dos hombres más en la cancha, y hubo dos momentos importantes. La ovación que se llevó Gilberto Mora al ingresar, porque también es una nueva joya y la gente lo pedía, y el momento del cambio, sale Raúl Jiménez que anotó y entra la Hormiga, también la gente le alegró y todo,
0: feliz,
1: le dio mucho gusto.
0: La gente feliz.
1: Entonces, si usted lo va a considerar jugador hidrocálido, que no nació en Aguascalientes, ahí lo voy a dejar, entonces tenemos ya tres mundialistas. Pilar Reyes en el 78, Luis Antonio el Cadáver Valdés en el 94 y ahora usted lo considera la Hormiga González en el 2026. Tres jugadores de Aguascalientes mundialistas. Usted lo está diciendo, yo nada más estoy diciendo. La Hormiga nació en Guanajuato, en Celaya y ahí están.
0: Un dato muy relevante, papá de Aguascalientes, mamá de Aguascalientes, familia de Aguascalientes, circunstancialmente en Guanajuato. Eso no te hace guanajuatense. A los días estás aquí y te crías aquí y te formas aquí y toda tu familia es de aquí. ¿De dónde eres? Pues eres de Aguascalientes.
1: Bueno, y entonces, ¿por qué no le da el crédito a Julián Quiñones?
0: Sí. A ver, hermano, son
1: cosas completamente... Yo nada más estoy diciendo...
0: Quiñones vivió 25, 30 años de su vida en Colombia.
1: No tanto. Él llegó chavo. Nació en Colombia. No se hizo en Colombia. Él llegó muy joven al fútbol mexicano. Llegó Lobos WAP, ya desaparecido. O sea, no tiene tampoco que llegó hace 5 minutos a México. No, él ya tiene ciertos años y se hizo futbolista.
0: No hay punto de comparación.
1: Sí. Bueno, a ver.
0: ¿Su familia es de México?
1: Sí, tiene hijos en México, pero su familia no es de México.
0: ¿Tiene sangre mexicana?
1: No tiene sangre mexicana. Pero no se hizo tampoco Fidalgo, toda Colombia y todo.
0: Fidalgo no tiene sangre mexicana tampoco.
1: Bueno.
0: Pero bueno, a ver.
1: Ya no voy a decir nada.
0: La FIFA lo permite. Bueno, los naturalizados se permiten, está bien.
1: Volvemos al caso de Rosarena también en el béisbol.
0: Sí, igualito.
1: Ah, bueno. Y también Rosarena y la estrella y la figura y le aplaudimos también. Y también es nacionalizado mexicano.
0: Totalmente.
1: Y también cómo llegó, él llegó hasta por la puerta de atrás.
0: Y se le agradece el gol y emocionó a México, pero es el colombiano mexicano.
1: Bueno, está bien.
0: Entonces, no nació en Ciudad Neza.
1: Entonces el celayense hidrocálido...
0: No nació en Yucatán, nació en Tabasco y no tiene sangre mexicana.
1: Está bien.
0: Se naturalizó a través de un papel, se naturalizó mexicano.
1: Él tiene
0: y
1: hijos,
0: qué bueno, y qué
1: tiene
0: bueno,
1: hijos mexicanos y, qué bueno, y muchos qué bueno, años. No tiene cinco bueno, años, ni dos, ni tres.
0: Y qué bueno, igual Fidalgo. Fidalgo no nació en San Miguel de Allende.
1: No, evidentemente no, evidentemente no.
0: Gachupín, bueno, se enamoró de México y no tiene sangre mexicana.
1: Santi Jiménez. Santi Jiménez también nació en Argentina, no tiene sangre mexicana ni de mamá ni de papá y también está naturalizado mexicano y está jugando, bueno, entonces...
0: Claro, y la ley lo permite, la FIFA lo permite. Ganó México, yo creo que pudo haber sido mejor el marcador. Caos se mantuvo, pero menor de lo que se esperaba.
1: Afortunadamente.
0: Y el Mundial es todo felicidad y todo alegría.
1: Sí.
0: Y la gente ya concentrada en la televisión y en la radio para ver los partidos.
1: Así va a ser. Y todo este fin de semana con buenos partidos. Imagínense ver a Messi, luego los siguientes días a Cristiano Ronaldo, a Portugal, España, Alemania, etcétera, etcétera. Todo se va a concentrar en el Mundial. Y sí, somos un país que no tenemos memoria o somos de memoria de corto plazo. Se nos olvidan muy rápido las cosas. Con esto, este triunfo de la selección... Adiós, problemas.
0: ¿Nos sabemos reír de la muerte?
1: Ah, no, claro.
0: Y hoy nos reímos de la gente, de los desaparecidos.
1: De las desgracias, de la situación,
0: narcos,
1: sí.
0: De los muertos, narcogobernadores, narcopolíticos.
1: De la gente que lucha día a día, así es. Y bueno, pues hoy Quiñones y Raúl Jiménez, exjugadores de la América, nos dieron alegría a este país. Hoy fue un despertar diferente, aceptémoslo.
0: Sí, ¿así? Pues coincido contigo, porque ¿sí? Ayer a estas horas era todo miedo, caos.
1: Sí.
0: La situación era complicada, las transmisiones que hacía nuestra gente en el Zócalo, en el
1: así
0: Ángel.
1: Así es, JM Ortiz de primera mano en vivo, estando
0: todo
1: ahí.
0: Amenazaba caos y gracias a Dios el balón rodó, México ganó y se nos olvidaron todos los problemas. En 30 días nos volveremos a acordar del desmadre que es hoy este país.
1: Sí, y si México vuelve a ganar la próxima semana, Corea y todo, otra vez alegría y fiesta. Claro. Usted lo dijo, pan y circo.
0: Sí, sí, probablemente hasta que dure jugando la selección.
1: Sí, pero...
0: Durará el olvido de los problemas.
1: Sí,
0: luego,
1: de acuerdo.
0: Luego, bienvenida a la realidad, porque luego, luego el Mundial se va a Estados Unidos, allá se juega la final y va a estar muy lejos.
1: Y se pierde y todo se enfría y todo, sí. Pero la FIFA no es tonta. La FIFA va a ayudar y va a colaborar a que la fiesta mexicana se mantenga. Los aficionados mexicanos hacen el Mundial.
0: ¿Qué te gusta? ¿Un quinto partido?
1: Sí, un quinto, un sexto partido. En una de esas y por ahí hasta semifinales nos colocan. Ok, nos eliminan, pues. Claro. Pero por ahí nos dejan llegar. ¿Qué pasó con Corea en el Mundial? Llegó a semifinales Corea.
0: Sí.
1: En casa. Sí, o sea, entonces, la FIFA no es tonta y el negocio no es tonto. Entonces, por ahí en una de esas nos dejan cuartos, semifinales y sigue la alegría, sigue la fiesta. Porque un aficionado mexicano le da sabor al Mundial, hay que decirlo.
0: Sí,
1: hay que decirlo, paga mucho, pero ahí estamos. Cuestan muy caros, pero ahí estamos, o sea.
0: En otro país, con lo que estaba viviendo México,
1: no,
0: ni el Mundial se realizaría.
1: Exactamente. Y si llegara a ser en el estadio...
0: O sea, en otro país,
1: sí,
0: con los problemas que teníamos todavía ayer en la mañana, no habría Mundial.
1: No.
0: Y el mexicano, a través de su alegría, algarabía, distracción, falta de memoria,
1: folclore, lo que usted quiera.
0: Supera todo.
1: Sí.
0: En México todo se puede. En México todo se puede.
1: No conquistamos el mundo porque no queremos, señor, pero sí.
0: Claro, con emboscados, con muertos, con narcopolíticos. O sea, el país se estaba desmoronando horas antes del Mundial y ahora ya está impecable.
1: Con el primer gol Ya, todo ya. cambió, todo cambió. Sí. Y donde quiera hay un mexicano, en cualquier parte del mundo y hay un mexicano.
0: Los políticos están felices.
1: Sí, son los que más respiran.
0: No, los políticos,
1: que también fue un desfile de figuras en el estadio, señor. Sí, claro, sí, fue un desfile. Claro. Una pasarela.
0: Y fíjate que sobre todo de oposición.
1: Sí.
0: No veías gente de Morena.
1: No, pues ese es que sabía.
0: Ese también es un gran dato.
1: Pues.
0: Porque este es un mundial para ricos.
1: Sí.
0: Este es un mundial para millonarios. Este es un mundial que organiza Morena, pero al que no pueden asistir los de Morena.
1: ¿Y qué?
0: Es un mundial que organiza Morena, pero es tan caro y solo pueden asistir los fifís que no votan por Morena.
1: Y que peleó por la sede un gobierno que no fue Morena, además.
0: Y quienes hicieron la fiesta y el desfile político fueron del PRI, del PAN, Ricardo Salinas, pero no había morenistas porque sabían que los iban a reventar.
1: Y así fue, así es.
0: Es un mundial de ricos, es un mundial de millonarios.
1: De élite, así es.
0: No es un mundial para chairos.
1: Es, tristemente.
0: Con un cheque del bienestar,
1: no
0: te acercas ni a 10 kilómetros del estadio.
1: No,
0: con
1: no.
0: un cheque del bienestar no compras ni unas papitas en el estadio. O sea, no es para chairos.
1: Sí, tal cual, no te alcanza.
0: Entonces, quienes sí lo aprovecharon y estaban en su entorno...
1: Sí.
0: Y no fueron abucheados. Te digo, Ricardo Salinas estaba en la cancha.
1: Sí.
0: En la cancha estrella. Transmitiendo como estrella.
1: ¿Qué hace un...
0: dueño?
1: Sí, un empresario, pues dejémoslo así. Empresario, dueño de varias empresas. ¿En la cancha, en un mundial? O sea, ¿para qué vea nada más?
0: Pues es que estaba en su entorno. Si ese mismo Ricardo Salinas se va a pisar el Zócalo capitalino, no le va igual.
1: Ah, no, claro que no.
0: ¿Quiénes estaban en el Zócalo? Los chairos.
1: Los chairos, sí. Sí, el pueblo,
0: aguantando
1: la raza.
0: Aguantando el sol, la lluvia,
1: pidiendo entrar
0: a ver una pantalla.
1: Sí, exactamente.
0: El mundial de los chairos fue en el Zócalo y el mundial de los fifís fue en el Azteca.
1: Estadio Azteca, Ciudad de México. Sí, así tal cual. De acuerdo, así.
0: Bueno, pues a ver qué dice la gente. Usted también opine. ¿Qué vio, qué sintió, qué percibe, qué se dice en las calles, qué dicen los hidrocálidos, los mexicanos? No deje de participar en el 449-922-5770. Gracias, Misuli.
1: Aquí estamos a la orden, José Luis.
0: Bueno, vamos a hacer una pausa, compañeros. Es la pausa de las 8 de la mañana. Ha llegado ya el presidente municipal para atender a la gente. Estamos hablando del mundial. Son las 8 de la mañana con 13 minutos. Es pausa de las 8. Es obviamente la participación de la audiencia y volvemos mañana de viernes con José Luis Morales. Todos los días no fallamos. 36 años informando todos los días desde las 7 de la mañana. Son las 8:13, 449-122-5770.
2: Buenos días, ya vamos a apoyar a la selección y hay que quitarse la camisa a todos de sus equipos, pongan a quien pongan y meta gol quien lo meta. Vamos a apoyar a la selección y punto.
3: Yo escucho a la mexicana, no, de veras que pinches mexicanos no valen pa' pura. Y les digo valen porque pues... hacen a un lado el dolor de las madres buscadoras, hacen a un lado los derechos de los maestros, todo por un pinche partido de fútbol y festejando un gol de un cabrón nacionalizado. ¿Qué de veras no habrá en México entre los 130 millones de pendejos que somos? ¿No habrá un güey que juegue mejor que Quiñones?
4: Buenos días, yo escucho a la mexicana. No, hombre, pues no hay que pelearnos, las selecciones de todos, tanto hay muchos chivistas buenísimos como americanistas y de algunos otros equipos, y hay mucha gente que le tira mucha cajeta a la selección, que no la apoya, que dicen que no sirven para nada. Bueno, a todos ellos se les hace la invitación para que se vayan a chingar su madre y ver otra cosa. Hay muchas cosas en la tele, culeros, ¿no?
5: Buenos días, yo escucho a la mexicana con el güerito de la radio. Mira, mi José Luis, para esos cuates que dicen, no, que México, que es un equipo que no sirve y que sabe qué, pues yo pienso que ese cuate o no es de aquí o es un malinchista. Y parece que dice que el América y que el Chivas, que se fijen primero, México se conforma de varios jugadores de todos los equipos de México.
6: Buenos días, una selección mexicana que debe mejorar, porque Corea no va a estar fácil. El espectáculo de inauguración, bien, un evento fácil y práctico para comentarle a José Luis y al Zuli, porque la cancha tenía que estar desocupada a cierta hora, porque los equipos tienen que salir a calentar, eso la FIFA lo pide. Y entonces, todo práctico y fácil, se me hizo bien.
7: Yo escucho a la mexicana, salieron los chairos del fútbol. Muy conocedores, esos se llaman chairos del fútbol, pura gente mediocre.
8: Hola, José Luis Morales, ¿cómo estás? Pues quisieron sabotear el mundial y se les cebó.
9: Sí, José Luis Morales, el medio tiempo, un asco. Lo bueno que no cantó Ángel Aguilar. Y en el fútbol, pues la verdad, ganaron, pero honestamente no emocionaron.
10: ¿Qué tal, José Luis? Buenos días. Sí, coincido con tus comentarios y los de el Zuli. Estuvo muy escueto la inauguración, la verdad. Muy escueto, y bien dijiste, parecía un bailable ahí de la primaria, ¿no? Como cuando estábamos en el Portugal. Así nomás, ahí, muy escueto.
7: México, Corea, voy Corea.
11: Buenos días, licenciado José Luis. O sea, que según el Zuli y según los huilos, ellos fueron los que salvaron a México. Pinches huilas.
12: José Luis, coméntale al inútil del Zuli que son tres mundialistas, el cadáver, Pilar Reyes y Armando González, la hormiga.
8: Ay, José Luis, yo nací en Guanajuato y tengo 40 años viviendo aquí, no por eso soy hidrocálida.
7: Ay, Zuli, Zuli, cómo eres terco, igual que los de Morena. Además, ¿qué no entiendes? ¿Qué no entiendes? Los hidrocálidos nacemos donde nos da nuestra rechingada gana.
2: Yo escucho a la mexicana, José Luis Morales. No, pero qué bueno lo que dices tú, José Luis Morales, que es colombiano el camarada ese. Pero no, hubiera sido mejor un mexicano, la hormiga, que hubiera metido el gol.
13: Buenos días, José Luis Morales. Tienes razón. Quiñones no nació en México y no es mexicano. Pero todos los que juegan en Chivas, sí, ¿verdad? Aunque hayan estado en Estados Unidos, aunque hayan nacido allá, aunque no sepan el español.
14: Buenos días, José Luis. Déjale, comento al Zuli. Zuli, estúdiele poquito más, rásquele más. Si usted no quiere conocer a Armando Junior, que es de aquí de Aguascalientes, nomás porque nació en Celaya, déjele recuerdo. Mandín, en el tiempo que estuvo ahí en el Celaya, pues tuvo al su bebé. Pero el muchacho se vino a educarse aquí. Y eso nada más porque tiene el acta de Guanajuato. No, hombre, no invente, es de aquí. Aunque no lo quiera y no lo acepte. Pero ya déjese de fregaderas.
15: ¿Qué tal? Buenos días. Creo que de los extranjeros o naturalizados que ha tenido la selección mexicana, el que más mexicano es Julián Quiñones, porque él llegó de unos 18, 20 años a México, se hizo aquí futbolísticamente, y pudiendo ser seleccionado por Colombia, decide optar por México.
16: José Luis, mira, el problema de la selección mexicana somos nosotros los mismos mexicanos. El mexicano siempre está inconforme, siempre, siempre, siempre.
17: Buenos días, José Luis, buenos días. Mira, te lo pongo así de fácil.
18: A cierta hora,
17: porque los equipos. Cuando estaba jugando Quiñones y Raúl, estaban jugando bien. Cuando entró este chavillo Morita, se lució y se vio súper bien, se vio bien la selección. Pero sacaron a los dos, a Raúl y a Quiñones, y Morita se dio para abajo. Ahí es donde le hace falta a Morita ir mentalizándose más.
7: Ahora sí, todos saben de fútbol. Ya los quiero ver ahí en la cancha el día que quieran hablar. Pónganse a jugar en primera división, pónganse a jugar en una selección. Hablan nada más por hablar.
19: Ah, qué la cosa. Ese camarada que yo que le ganó, no, pues aquí es que no tiene para comer. Y es cierto, ¿cómo festejan cuando le ganen a Francia, Argentina, Croacia o alguien así? No, nada.
20: Ay, esos pendejos güelos. Raúl Jiménez fue de las fuerzas básicas del Cruz Azul. Y el otro güey de Quiñones no salió de las fuerzas básicas de Tigres. Salió al igual que Henry Martin de los Venados de Yucatán. Infórmense bien de fútbol.
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22: Buenos días, este es el reporte vial. En estos momentos tenemos un

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0: Son en este momento las 8 de la mañana, 33 minutos hora del centro. Mañana de viernes 12 de junio del año 2026. Soy José Luis Morales, esto es JLM Noticias, de forma simultánea en radio, redes, prensa y televisión. JLM Radio, la mexicana, Estéreo Rey, la estación oficial del Mundial. Les recuerdo el partido de hoy. Hoy tenemos Estados Unidos-Paraguay. Hoy debuta Estados Unidos. Esto será a las 7 de la noche en Estéreo Rey. Bueno, el fin de semana, especialmente sábado, Brasil-Marruecos. Esto a las 4 de la tarde. Y el domingo a las 2 tenemos Holanda-Japón. El lunes debuta Argentina. Y son los mejores partidos del Mundial en exclusiva. Con los derechos de FIFA. Estación oficial FIFA, estación oficial del Mundial, Estéreo Rey, una estación de JLM Radio, hermana de la mexicana, estaciones de José Luis Morales. Saludo también, por supuesto, a la gente de Star TV, que están disfrutando de un gran Mundial en televisión con todas las cadenas, Claro Sports, Azteca, Televisa, ESPN, Fox Sports y todo. En Star TV, yo estoy en el canal 149 en todo México. Saludo a la gente de prensa, portadón hoy del Hidrocálido. Rodó el balón, es el gran titular. Sí, rodó el balón con una ciudad sitiada, sí. Pero lo que ayer era una gran y terrible amenaza de caos en México, rodó el balón, entraron los goles, ganó México y se nos olvidaron todos los pedos de este país. Ya, en un mes vemos todo el cagadero. Ahorita es el Mundial y ya ganó México. Saludo también, por supuesto, a la gente que está en las redes sociales. Un saludo muy, pero muy especial a usted que está conectado en muchos lugares del mundo, en Facebook, en YouTube, en TikTok, en todas las plataformas de JLM Noticias. Quiero saludar de manera muy especial esta mañana a doña Margarita Díaz Prieto. Cumple 86 años y tiene años escuchando a José Luis Morales. Una maravillosa mujer, una maravillosa mamá, 86 años, nació en 1940 y es una mujer, pero de esas muy echadas para adelante, y es de la gran familia de JLM Noticias. Le mando un saludo muy especial, una felicitación. En redes sociales estoy revisando las últimas publicaciones. Pelea en vivo. Aficionados protagonizan pelea a golpes justo detrás de un reportero de Fox Sports. Esto fue frente al estadio. Estamos cubriendo el dentro y fuera del estadio. Nadie más lo está haciendo. Simultáneamente dentro de los partidos y fuera de los estadios. Y es un gran video. Porque está el reportero de Fox Sports y atrás dándose un tiro, uno de ellos con la camiseta de la selección nacional. Encuesta JLM Noticias, México ganó y miles celebraron en un país lleno de dolor y de violencia. ¿A usted le gustó el juego? ¿No le gustó? Fíjese, hasta ahorita va la encuesta, 100% dice que sí. O sea, la gente está feliz, ganó México. Y la gente está contenta. Luego vemos lo de la CENTE, los narcogobernadores de Morena. Luego vemos lo de los campesinos, la inseguridad en carreteras, los transportistas, la pobreza, la falta de medicinas. Luego vemos eso. Ahorita ganó México y estamos felices. Eso dice la encuesta. El Papa León XIV concluye su viaje a España tras una gira de 7 días. Creo que fue maravillosa. Nos dieron a tole con el dedo. La inauguración del Mundial generó opiniones divididas, pero la cantante colombiana Shakira acaparó la mayor controversia. Usuarios en redes pusieron en duda la autenticidad del artista debido al evidente playback y al uso de gafas de sol durante todo el evento. Este detalle levantó fuertes sospechas entre la afición sobre si el comité organizador utilizó una doble. Fíjese, chisme ahorita. Piensan que la mujer que ayer estuvo en el estadio no era Shakira. No es broma. O sea, le estoy dando notas reales. Hoy en redes se discute que no era Shakira. Y fíjese, al menos en la foto que sacamos, que tenemos en JLM Noticias, no parece ser Shakira. Porque días antes la vimos en los ensayos, el uso de lentes, el playback, porque no cantó en vivo. La verdad fue muy chafita la inauguración. Parecía teatro del pueblo, parecía festival escolar. Es México, es el nivel de México, seamos honestos. Pero hoy muchos dicen que no era Shakira, que era un doble de Shakira. Miren, si hace 24 horas el mundial estaba amenazado y hoy nos vale madre todo, en México se puede todo, hasta una doble de Shakira. No estoy asegurando que haya sido una doble, pero es chisme ahorita en redes sociales. Marcelino Rodarte, secretario de la sección 58 de la CENTE, advierte que las movilizaciones responden a demandas históricas que las autoridades aún no resuelven. Entonces, ¿qué van a seguir las manifestaciones? Humildes los Monreal para ver el partido inaugural de la selección nacional. Los hermanos Monreal, pero sin Saúl, vieron juntos el partido de la selección mexicana en sus oficinas de Zacatecas. Aquí están todos los Monreal, pero no invitaron a Saúl. Lo cepillaron. México de moda rompe todos los récords y acapara miradas del mundo entero. Anunció que México vive un momento sin precedentes en el sector turístico. Mantienen vallas en el centro de la Ciudad de México. Buenísimo el juego, dice la presidenta Sheinbaum. Felicitó a la selección nacional. Todo eso está ya en JLM Noticias. 8:40, mi querido Toño Martín del Campo. ¿Cómo estás, mi Toño? Buenos días.
1: ¿Qué tal, Pepe? ¿Cómo estás?
0: Tú también. Muy buenos días. También feliz.
1: Claroscuros. Al final de cuentas, sabemos lo que está pasando en lo que es nuestro país. Y por un lado, claro que sí, contentos porque ganó la selección mexicana. Yo creo que es parte de un orgullo, es parte de unir a toda una nación, eso sí. Pero por el otro lado, pues hay varios problemas, como ya hemos visto y como está precisamente aquí en el Hidrocálido. La otra parte, ¿no? La otra parte de violencia. Yo estuve en la Ciudad de México el martes. Y bueno, pues una ciudad muy complicada, esa es una realidad, el aeropuerto sitiado, varias calles, avenidas bloqueadas, una ciudad, como luego se dice, sin ley, literal así.
0: Caótica. Entonces,
1: caótica, para poderte trasladar de un lugar a otro, tenías que tomar tu tiempo de dos horas y media aproximadamente. El aeropuerto, por ejemplo, todavía no concluido, todavía ahí los trabajando, los albañiles, a ver... Tuvimos tanto tiempo, ocho años, para poder hacer bien las cosas y, como siempre, a último minuto, queriendo hacer todo. Eso es, pues, imperdonable, ¿no? Como luego se dice. Por el otro lado, también, igual, me preocupan las declaraciones de Donald Trump, que hizo ayer o antier, relacionado con lo que es el T-MEC. Estuve en esta visita yo en Washington.
0: Pero dijo dos cosas terribles.
1: Así es.
0: Que ya viene por tierra contra los narcos y también dijo, no necesito nada ni de México ni de Canadá en una de esas, ni les firmo su tratado.
1: ¿Qué fue lo que pasó en esta visita a Washington? Porque tuvimos diferentes reuniones, tanto con empresarios, legisladores, especialistas. Nos comentaron de que el gobierno mexicano como tal no ha tenido ese acercamiento como en otros años con el gobierno de Estados Unidos. Y eso sí les preocupó a ellos.
0: Antes cuidado
1: pero
0: el tema,
1: sí, más ¿no? Me preocupó a mí, pero más de preocuparme, pues me debo de ocupar. Eso es por un lado. Que dice, a ver, ante cualquier adversario de Donald Trump, ya se ha sentado y se han sentado con él. Y ahí podemos hablar inclusive todo lo que son los de izquierda, desde Vladimir Putin, desde Petro, desde Lula da Silva, etcétera. Y se han sentado, con Donald Trump y han dialogado. Y la presidenta no se ha sentado. Y eso ellos lo ven como un desafío o un desdén hacia lo que es el presidente Donald Trump. Por el otro lado, como que no se ve tampoco muchas ganas de México el que pueda firmarse el Tratado de Libre Comercio. Porque estuve en la embajada, estuve con el área de economía de la embajada. De hecho, estuvimos con el embajador, tuvimos una reunión con él, aunque bueno, pues ya estaba en sus últimos días porque ya se iba. Sí. Y que por lo tanto, lo que ellos comentan, el ministro de Economía de la Embajada de México, dice, bueno, es que hemos tenido una reunión. Yo pensé que ya iban a tener el borrador, ya casi que listo,
0: ¿no?
1: Como fue en el 2018. Uh-huh. Y ahora no. dicen, de hecho nos pidió que a ver si podíamos tener una reunión, también igual nosotros, con los senadores de Estados Unidos para empezar a tener ese diálogo. Pues imagínate, estamos a 15 para las 12, igual como ahorita estamos a punto de arrancar el Mundial y todavía no tienes el aeropuerto, todavía no tienes las canchas bien hechas, todavía no tienes el estadio, etcétera, etcétera.
0: O sea que la firma entonces, del T-MEC la ves está, venir como arrancó el Mundial.
1: Así, muy atropellado, muy...
0: a la mexicana.
1: Sin algún sustento.
0: Bueno, a la mexicana con un toque, con una pizca de morena.
1: Sí.
0: un toquecito de morena.
1: Pero, a ver, ahí Pepe, lo que tenemos que hacer es lo siguiente. Yo creo que al final, espero que sí se firme este tratado, porque a los tres países nos conviene, es clave. Los tres países unidos, una gran potencia a nivel mundial. Porque también igual está la parte de Asia, los chinos. Y que los tres países unidos, por supuesto que somos una gran potencia. Y la otra, México, pues sabemos de su gran dependencia de Estados Unidos. Más del 70% de las exportaciones son para Estados Unidos. ¿Qué es lo que yo veo? Desde mi punto de vista muy personal, yo creo que desde la presidencia de la República están diciendo, si se puede firmar el T-MEC, qué bueno, y si no, es cosa secundaria. ¿Por qué? Porque sabemos los roces con el presidente Donald Trump, uh-huh, sobre todo en el tema de narcotráfico, y que la verdad que los ha traído jodidos, como luego se dice.
0: Sí, sí.
1: Y por el otro lado, a lo mejor dicen, mira, pues si no se firma el T-MEC, pues no le hace, rompemos con Estados Unidos y nos vamos con China. Ok, puede tener ventajas y puede tener desventajas. Yo creo que al inicio tendríamos un fuerte desequilibrio en materia económica, porque al final nos impactaría a todos los mexicanos. Imagínate cuántas empresas automáticamente tendrían que salir de lo que es nuestro país y cuánto tardarían, en este caso los chinos, en poder llegar acá. Y la otra, pues también igual, no sé si al final de cuentas Donald Trump, sabemos que no es algo fácil ni sencillito, es un hueso duro de roer y por lo tanto, bueno, pues tenemos que tener muy, muy, muy en cuenta todo eso. Entonces, ¿qué es lo que yo veo? Como que si se firma el tratado, qué bien, y si no, no importa, y nos vamos a China. Sí, pero vamos pero a tardar
0: una
1: mucho
0: crisis económica terrible porque
1: para podernos recuperar.
0: Este país, el 70-80% de lo que exporta, lo exporta a Estados Unidos.
1: Estados Unidos.
0: Y de pronto quítale ese mercado.
1: Claro. Entonces, imagínate, ¿qué es lo que conllevaría esto?
0: Mucha pérdida de empleos.
1: Empleos directos, empresas y eso me preocupa y tenemos que luchar. Nos preocupa la industria automotriz y, por supuesto, lo que es el campo mexicano, uh-huh, porque mucho se está exportando a lo que es Estados Unidos.
0: Pero ¿no? Ahorita no creo que les preocupe mucho.
1: Bueno,
0: ¿no?
1: Ahorita estamos todos entretenidos.
0: Que fíjate, termine que esto, el Mundial y ya vemos qué pedo, ¿no?
1: Como lo dijo el expresidente, ¿no? Esto les cayó como anillo al dedo, porque al final de cuentas es un distractor muy importante y que ya al día de hoy, pues no estamos hablando de Rocha Moya, no estamos hablando de lo que es el narcogobierno.
0: Durazo, narcogobernadores.
1: De los narcos.
0: Los hijos de López Obrador.
1: Y todo lo que hacen y los temas de huachicol, etcétera, etcétera. ¿Por qué? Porque al final de cuentas es un distractor. Los mexicanos nos vamos a distraer con eso y se nos va a olvidar lo otro. Pero cuando termine el Mundial,
0: entonces cruda realidad como la feria, ¿no?
1: Literal.
0: Tres semanas de feria, volvemos a nuestra realidad. Tres semanas, yo creo que 3-4 semanas de Mundial para México, 3 semanitas. Un más cuarto o menos. Partido.
1: Sí, cuarto partido sí, también, yo cuarto, sí creo que sí.
0: Un quinto partido ya milagroso, nos eliminan y se acabó. Y la final en Estados Unidos, y ahora sí, cabrón, ¿qué? A tu realidad, el claro. T-MEC, narcopolíticos, etcétera, etcétera, etcétera.
1: Y la otra cosa importante también, igual que nos comentaron, es de que no ha existido esa colaboración como ellos esperaban y como siempre ha estado en lo que es el tratados, los tratados, la colaboración con el tema de seguridad. Así. Dijo, es que se nos hace muy raro que el gobierno mexicano no le esté interesando el tema de seguridad, cuando nosotros tenemos muchísima información que se la podemos proporcionar para que disminuya la inseguridad en su país. Uh-huh. Y eso pues te da, claro, es una sospecha que todos como mexicanos tenemos y que suponemos de que al final de cuentas pues hay un narcopartido quien al final de cuentas está viendo.
0: ¿Tú sí crees que cumpla Trump eso de entrar por tierra a México a atacar narcos?
1: Por supuesto que sí,
0: es capaz, hay que eso y más.
1: A ver, de hecho,
0: se pues ve cómo trae Irán, cómo trae Venezuela, Cuba.
1: Parte de algunos operativos que han realizado es con la ayuda de Estados Unidos. Así. Y el último, aquí en Jalisco, con el Mencho. Entonces.
0: Ah, claro, por supuesto.
1: Toda esa información. Claro,
0: el Mencho lo mataron los gringos.
1: Colaboración entre lo que es el ejército y, por supuesto, con Estados Unidos. Y yo creo que seguirá existiendo. Lo que nosotros hemos dicho, Pepe, que no lo hagas aquí abajo en lo oscurito, hazlo arriba de la mesa con un acuerdo. ¿Por qué no firmas ese acuerdo bilateral entre México y Estados Unidos en materia de seguridad? Lo que vemos es de que al deportar a Rocha Moya, automáticamente se vienen en cascada todo y yo creo que va a afectar y va a llegar hasta Palenque. Eso es lo que se ve, ¿eh? Así, literal. Pero ¿sabes qué, Pepe? Ellos no llevan prisa. Ellos van a hacer poco a poco. Y vas a ver las sorpresas que se van a ir dando en los próximos meses. Tiempo al tiempo. Fíjate bien, no puedo hablar mucho porque me lo confiaron en una forma no oficial, pero y que por las cuestiones que hay, quiero
0: pero vienen cosas duras.
1: Muy duras. Y espero, en serio, y como yo lo he dicho aquí, en serio, que la presidenta realmente sea una estadista que entregue a este narcogobernador y que con esto ayude a todos los mexicanos en el tema de seguridad. Eso es lo que queremos nosotros los mexicanos, y es lo que estamos trabajando y luchando, y yo seguiré trabajando, ¿para qué? Para que tengamos una mejor seguridad, independientemente de quien esté gobernando, y ojalá que lo haga la presidenta. ¿Por qué? Porque si hace eso, por supuesto que va a empezar a haber un equilibrio. Y la otra, Pepe, el poder tener esa paz y esa tranquilidad, porque algunas entidades de nuestro país, quien al final de cuentas, quien está mandando es el narco, y es lo que no queremos.
0: Mi Toño, me dio mucho gusto saludarte, disfruta del Mundial, sigue recorriendo el Estado, tú en lo tuyo, ¿no? Tú el Senado, sí, recorriendo el Estado, tú dedicado, oye, pinche ventazo que te aventaste el fin de semana, y vi la portada del Hidrocálido el fin de semana. Yo creo que en la vida habían llenado el centro de convenciones. ¿Qué dice Aguascalientes? Fue tu evento, sí, para es. Que escuchara a la gente, pero sí mostraste músculo, ¿eh? Bueno, o sea, estuvo chingón, ¿eh?
1: Gracias, Pepe. Y gracias, por supuesto, a todas las personas que nos acompañaron. Fue un foro en donde estamos escuchando a la gente. He estado recorriendo todos los municipios. Ha existido grandes propuestas, y esas propuestas lo que queremos es transformarlas y ver cómo llevamos tu voz al Senado de la República. Y sí, efectivamente, hubo una muy buena participación.
0: Impresionante.
1: Y muy agradecido con lo que es la gente de Aguascalientes. Y que, por cierto, mucha gente te manda saludos, Pepe. Sobre sí. todo gente de los municipios, claro. Cuando estoy allá, cuando estoy hablando con ellos, dice, sí, es que yo sí lo escucho los viernes con Pepe Morales. Digo, ok, bueno, pues les vamos a mandar saludos. Claro que un sí. Saludo. Entonces, ahí en los municipios, hoy te estoy haciendo un trabajo todo lo que son los municipios, posteriormente estaré aquí en la capital, pero decirte, Pepe, que sí te escuchan mucha gente. A ver, ahí sí.
0: Ya de veras.
1: Tienes muy, muy buena audiencia.
0: Mi Toño, me dio mucho gusto verte, hermano.
1: No, hombre.
0: Oye, gracias, vas a salir del estudio y te vas a encontrar aquí a Leo.
1: Sí, no, ya ahorita ya lo sabes, saludé, estamos ahorita platicando.
0: Están platicando.
1: Creo que sí. Ayer también bien, ¿no? Igual, por supuesto, ayer también igual coincidimos un evento. Y bueno, pues platicamos también de lo que es el fútbol y de los problemitas que igual que hay.
0: De
1: el día de ayer.
0: De política no hablaron.
1: Bueno, no, del tema de lo que fueron los servicios públicos, que el día de ayer se fue la luz en gran parte de la ciudad, porque dije, oye, es que pasé por tal zona y estaba todo muy, muy oscuro, y ahorita me comentó que hubo un problema ante Comisión Federal de Electricidad, y bueno, pues parte de, ¿no? Pero no lo llevamos muy bien.
0: Se lleva muy bien. Bueno, ahorita lo voy a ver, porque yo voy al WhatsApp y ahorita despido a Toño y le doy la bienvenida a Leo.
1: Vale.
0: Bueno, es una...
1: Y luego también está Almahilda, ya vi Almahilda.
0: Sí, un cruce circunstancial.
1: Sí, pero siempre nos vemos y...
0: Sí, yo sé.
1: Y que siempre coincidimos en eventos.
0: Sí.
1: Y nos llevamos muy bien.
0: Se ve, eso sí. Sí, no puedes generar un problema donde no lo hay. 8:53, 449-92-5770.
2: Yo vi lo mismo de los demás mundiales. Nomás nos alcanza para ganarle a este tipo de equipos. Y ni siquiera lo golearon. Era para haberle metido mínimo unos 4. Ya es lo que queremos ver todos cuando pase al cuarto partido, que nos toque Inglaterra, que nos toque Croacia, gana, a ver si es cierto.
3: Muchos dicen que es triste que nació en Colombia, que sea de Francia, para que les duela más. Quiñones es más mexicano que los morenistas.
4: Yo escucho a la mexicana. Desgraciadamente los mexicanos no se ponen la camiseta y tiene que venir un extranjero a poner en alto el nombre de México. Así es la realidad.
5: Yo escucho a la mexicana. Ah, pero cómo les arde que metan goles dos americanistas. Bueno, ex-americanistas. Que fueran goles del Ormitronco o del Piojo Alvarado. Ay, si tuvieran... Hable y hable que arriba las Chivas, que sabe qué sabe cuánto, pero como no metieron gol en las Chivas, les arde.
6: Yolanta, de lo que miré ayer, que me llenó el ojo, me quedo con Alejandro Fernández y Maná, chingonería. Esos nos pusieron en alto, perrón.
7: Buenos días, jefe de jefes y familia LGTBIQ, más y más y más de la América. Yo creo que Julián Quiñones es el único extranjero que realmente puede pasar como mexicano. Llegó a los 15 años y ese Fidalgo, pues la verdad que nada más cumplió, no hizo nada espectacular, nada sobresaliente, únicamente cumplió. Yo creo que cualquier otro mexicano que con las puras ganas y con el puro orgullo de la playera lo haría mejor que él.
8: Vergüenza debería de darles, pinches mexichairos, festejar el gol de un colombiano, cabrones. ¿Qué de veras no hay en México entre 130 millones de pendejos alguien que juegue mejor el fútbol?
0: 8:55, decían aquí en la puerta, decía Toño, no vayas a amarrar navajas, cabrón. No.
9: Te decía ahorita que iba saliendo.
0: No son gallos de pelea, no lo vi, no. Reina la cordialidad y... son buenas personas.
9: Y la institucionalidad, los... No,
0: fíjate, pero además sí son brothers. ¿No?
9: Nos conocemos desde, pues llevamos más de 20 años, 30 años, yo voy a cumplir.
0: Aunque sí fue así como sublime el momento en el que exactamente en la misma puerta se cruzan los dos aquí. Sí, muy amables, sonrientes y todo, pero a los demás que estábamos alrededor no deja de llamarnos la atención.
9: Así por, como...
0: Porque como que dices... Aquí está el próximo gobernador.
9: Porque se llevan bien también, ¿no?
0: ¿Y cuándo la naturaleza sería que no se llevaran bien, ¿no?
9: La naturaleza, pero lo que pasa es que la diferencia, pues es que en nuestro caso, pues llevamos muchos años caminando juntos, cada quien en su trinchera, y yo creo que eso es lo que nos da una solidez y sobre todo una seriedad, y yo creo que eso es lo más importante, Pepe.
0: Mi Leo, bienvenido. Oye, sí. ¿Cómo te fue en la semana? Oye, platícame, el operativo mundialista tranquilo, ¿verdad?
9: Fíjate que sí, tranquilo.
0: Muy
9: la verdad
0: la
9: es
0: gente
9: que
0: de Aguas, ¿no?
9: La gente en Aguascalientes, mis respetos. Se dio el día de ayer un evento que organizó el gobierno del estado para unir a las familias, y bueno, pues nosotros ahí tuvimos también una participación, pero pues la verdad es que muy bien. La gente muy comportada, un ambiente muy bonito, a pesar de que estaba un sol tremendo, había algunas nubes, pero pues finalmente la resolana es la que dicen que es la que quema. Pero fíjate que muy bien, y posterior al evento, pues también la verdad es que la ciudad muy tranquila, unos cuantos fueron a celebrar ahí al monumento Benito Juárez, pero pues creo que muy buen resultado, y bueno, pues eso habla también de la civilidad.
0: Blanco, ¿no?
9: Saldo blanco, sin desmanes, ¿sí?
0: Sí, se vio muy tranquilo Aguascalientes.
9: Muy, muy tranquilo, pero no por eso que la gente dejara de celebrar y de convivir. Y bueno, fíjate, Pepe, que recientemente, a propósito de que estamos en el 450 aniversario de la ciudad, y qué mejor regalo para Aguascalientes en sus 450 años que regalarle la Pona, que es un lugar de prácticamente 40 hectáreas.
0: Es muy aplaudida tu decisión, es así.
9: Digo, la verdad es
0: porque
9: que
0: comprarla es para que nadie pueda construir.
9: Para que nadie absolutamente pueda construir, y posteriormente pues ya estamos en el proceso para iniciar todos los trámites para decretar que sea un área natural protegida, todo el polígono, que serían aproximadamente 40 hectáreas, más de 400 mil metros cuadrados. El 65% de esta zona, pues es una zona con vegetación, donde su mayoría son mezquites. A lo mejor hay quien ha dicho, bueno, pues hablan mucho de La Pona y no conocen La Pona. Decirles que La Pona está pues prácticamente en Avenida Ojo Caliente, esquina con Segundo Anillo, en el oriente de la ciudad, y prácticamente ahí entre la Colonia del Trabajo, Alameda y Segundo Anillo, y que es un bosque urbano dentro de la ciudad de Aguascalientes, y que al convertirse en un patrimonio público, pues significa que sea un patrimonio para muchos años, para muchas generaciones. Y esta zona, pues viene siendo el manantial del Ojo Caliente. Desde que se fundó Aguascalientes en 1575, desde antes, Felipe II dio las primeras mercedes de aguas de los manantiales del Ojo Caliente. De ahí surgen las primeras acequias que surtían de agua a la ciudad, y por eso están ahí los baños del Ojo Caliente y luego los lavaderos del Ojo Caliente, si recordamos. Uh-huh. Pero entonces, no solamente hablamos de un área natural protegida con un gran ecosistema, sino que también hablamos que es un polígono que sirve para evitar inundaciones, porque toda el agua que baja del oriente y que llega a esta zona, pues ahí justamente el hecho de ser una zona que no esté urbanizada permite que el agua se percole. Es una de las zonas más ricas de agua del municipio. Los principales pozos de la ciudad dependen de La Pona. Tan solo hay uno ahí que da 90 litros por segundo, de los más grandes. Entonces no solamente es una zona de recarga de agua, sino que también es uno de los principales pulmones del municipio y del estado de Aguascalientes. Es una zona que mitiga el carbono. Entonces, pues tiene muchas bondades, y será una zona para que lo visiten los niños, las niñas, y que tengan un encuentro con la naturaleza. Quienes a lo mejor, Pepe, no tienen oportunidad de ir a la Sierra Fría por diferentes circunstancias, pues es tener un parque como el Parque Héroes en su momento, y que lo tengamos dentro de nuestra ciudad. Entonces, esto viene a incrementar también los metros cuadrados a los que el ser humano tiene derecho de área verde, que es en lo que tenemos que trabajar. Y bueno, pues también comentarles que, pues fuera ya también de esta que es una de las decisiones históricas del municipio, pues también decirles que seguimos trabajando ahorita en las pavimentaciones. Hemos arrancado en Valle de los Romero, en Villas de Nuestra Señora, hemos arrancado en Lomas del Ajedrez, en Mariano Hidalgo, hemos arrancado en Pensadores Mexicanos, ahí también hemos iniciado otra de las grandes obras pendientes. Y bueno, pues decirles que vamos a arrancar también ya la próxima semana el puente de Pirules, que tanto nos lo han pedido, y luego el de la España, que fueron puentes que tuvieron que demolerse porque eran inseguros. Entonces también que ya vamos a iniciar con todos estos puentes. Y bueno, estamos ahorita también trabajando en la entrega de patrullas a las colonias, que es algo que nos ha dado excelentes resultados. El día de ayer estuve ahí en la Gómez Portugal, mejor conocido como el Cerrito de la Cruz, y bueno, posteriormente también estuvimos en el Palomino, hemos estado en la Macías Arellano, en la Insurgentes, en la Rodolfo Landeros. Llevamos el día de ayer la patrulla número 17, y así vamos a entregar por lo pronto 42.
0: Y esto ha dado una gran efectividad. No hay que olvidar que en la última semana, Leo, tuvimos dos acontecimientos muy notorios: el robo de la joyería, cuyo propietario aquí se desvivió en elogios a la policía por la gran respuesta, sí, cosa que se te agradece y se le agradece a la policía, porque gracias a eso lograron agarrar a los delincuentes.
9: Una
0: y luego respuesta. También otro robo en el centro, ya los agarraron también. Entonces, pues sí está jalando la policía.
9: Es que está demostrado que la coordinación,
0: sí está,
9: Pepe,
0: sí está funcionando.
9: O sea, la coordinación, la policía estatal, la fiscalía, las policías municipales, el ejército y la guardia. Por decir, en estos eventos que estamos entregando patrullas, nos acompaña la guardia, nos acompaña el ejército, y la gente sabe que estamos trabajando juntos. Incluso quiero aprovechar ahorita para esta campaña que, gracias a su gran éxito que tuvo hace más de un mes, nuevamente se está realizando, y esto es gracias a lo que viene siendo la zona militar, y agradecer al ejército, e invitarlos a esta campaña que se llama Sí al Desarme, Sí a la Paz. ¿Qué significa? Pues resulta que yo tengo un conocido, Pepe, que tiene un arma en su casa y no hay a qué hacer con ella, porque incluso tiene miedo de que legalmente pueda tener algún problema. Entonces decirles, si alguien que nos está escuchando o si tienen algún conocido que tiene un arma en casa, bueno, pues decirles que pueden llevarla desde el día hasta el día 23 de junio de 10 de la mañana a 3 de la tarde en lo que viene siendo la Delegación Insurgentes, ahí en Julián Medina y Avenida de los Maestros, ahí está la Delegación Insurgentes, pero ahí está un módulo del ejército, pueden llevar su arma y les van a dar una compensación económica que puede ir desde los 1,000, 2,000, 3,000 pesos hasta los 30,000 pesos.
0: Okay, según
9: será destruida en presencia de, en este caso, del portador, porque no necesariamente puede ser el propietario. A lo mejor alguna madre que ahí se la dejó a alguien o era de mi esposo, ¿sí? Entonces, que la pueden llevar y a lo mejor hay quien dice, oiga, pero pues ¿cómo la llevo? Pues ¿cómo voy a ir cargando con ella? Que hablen a la policía municipal, los trasladan. Oiga, pero pues yo tengo miedo de que luego me digan, ¿y usted por qué tiene esa arma? No se preocupen, no se les piden sus datos, no se le pregunta su nombre. Es una campaña de desarme, que aprovechen esta oportunidad. Hemos retirado cientos de armas de muchos domicilios y que sabemos que luego, accidentalmente, cómo se han generado tragedias por tener algún arma en algún domicilio. Entonces, pues decirles que aprovechen esta oportunidad y bueno, pues vamos a seguir trabajando en eso. El tema de la seguridad es un tema
0: mundial y tú sigues en la chamba.
9: Seguir en la chamba, seguir trabajando en la seguridad. Por cierto que este mes se gradúan cerca de 40 nuevos cadetes, 40 nuevos policías e iniciamos el siguiente mes una generación de 120. Entonces, estaremos graduando para Aguascalientes este año 150 nuevos policías. Hoy son 1,447. Para pues prácticamente llegar a los 1,600 policías, de acuerdo a los índices o a los estándares internacionales, españoles, se dice que debes de tener 1.8 policías por cada 1,000 habitantes. Uh-huh. Entonces, si llegamos este año a 1.6, estaríamos ya muy cerca de acercarnos a ese estándar mundial español de los 1.8. Entonces, mundial, disfrutarlo, pero bueno, nosotros a seguir chambeando, Pepe.
0: Pues siempre me da mucho gusto verte, mi querido Leo. Activo el municipio, con actividad está el mundial, pero no nos distraemos.
9: Pero no nos distraemos.
0: Celebramos, pero no nos distraemos.
9: Celebramos, pero no nos distraemos. Y que viva México, y el mejor partido es México.
0: Sí, en eso coincido contigo. Gracias, mi querido Leo.
9: Gracias.
0: Esta es tu casa, Leo Montañez, 95, en el centro del país.

0: 9 de la mañana, 6 minutos hora del centro, las 9:06. JLM Noticias, José Luis Morales en vivo, radio, redes, prensa y televisión. Es viernes, bendito viernes. Imagínense, viernes, calor mundial. Se vale. Viernes 12 de junio del año 2026. Y estamos escuchando a una banda que se llama Cheap Trick. Y esto se llama The Flame. Popular, tema clásico de clásicos de Stereo Rey. Hoy que está de moda Stereo Rey porque es la estación oficial del Mundial. La única estación de radio en Aguascalientes que está transmitiendo el Mundial con los derechos de FIFA. Con TUDN, con W Radio. Algo increíble para la radio de Aguascalientes. Bueno, me encontré en las efemérides que Bon Carlos nace un día como hoy de 1950, prominente miembro de la banda Cheap Trick, y este es su tema más popular, The Flame. Hoy en el Día Mundial contra el Trabajo Infantil, que eso no lo tenemos que pasar por alto, no al trabajo infantil, no al trabajo infantil. Quiero saludar a Guido, a Gaspar, a Lorenzo, a Mercedes en el Santoral. El dólar baja ligeramente, arranca el Mundial 17-21 y el clima, pues dicen que llueve, pero ya no llueve, como que se fueron las lluvias. Hoy nos vamos a 33 grados otra vez en Aguascalientes, México. Hoy en viernes mundialista, Alma Hilda Medina, me da mucho gusto verte en tu casa, JLM Noticias. ¿Cómo estás, Alma Hilda? Buenos días.
1: Pues muy bien aquí, invadida con la fiebre y mira, ¿cómo te traje? Pues bien, te traje un calendario.
0: ¿Qué dices? A México muy bien y a mí también. Ah, mira, hiciste calendario mundialista.
1: ¿Cómo ves? Para que anotes tus resultados.
0: Fíjate que sí está padre.
1: Está padre.
0: Porque además de darte los partidos que están en puerta, tú aquí puedes ir armando tus 16avos, tus octavos, tus cuartos de final. O sea, y mira, aquí anotas tus marcadores, mira.
1: Y aquí te viene el día y la hora donde van a estar los partidos y ya te vas organizando.
0: Pues es la euforia mundialista, esto los está regalando, sigues muy activa en colonias, recorriendo la ciudad.
1: Sí, sí, sí, ahí vamos, seguimos caminando. Ayer estuvimos en la Palomino, fui a la Palomino y luego estuve ahí entregando los calendarios en la Avenida Rodolfo y tuve una cena ahí en el Ojo Caliente 4.
0: Y la gente feliz, ¿no?
1: Pues estos los aceptaron súper bien, la verdad es que sí, la gente, oiga, me regala uno, porque pues vas anotando, vas haciendo tus quinelas y sobre todo vas viendo cuándo se van a presentar los juegos. Y pues yo sí estoy contenta que México haya ganado.
0: Yo creo que todos.
1: Sí, bueno, se pueden cuestionar muchas cosas, que si no se animaron a hacer los cambios, que para qué cometía la falta y lo expulsaron.
0: Que si Sudáfrica no era un gran rival.
1: Pero pues la verdad es que este ánimo y esta euforia de ver a...
0: Digamos que salió mejor de lo que esperábamos. Futbolísticamente, gana México, sea como sea, y creo que socialmente ese caos, que sí, tristemente es el caos real de México, no logró impedir la justa mundialista, que creo que eso es muy rescatable. Y ya en 2 o 3 semanas, pues ya volveremos a nuestros problemas, Alma Hilda. Pues la verdad, si somos los mexicanos, folclor, fiesta, algarabía, celebración. Dime a 24 horas, ¿quién se acuerda de la CENTE, de las Madres Buscadoras, de Pemex, de la Comisión Federal de Electricidad, de los campesinos, de los transportistas? Dime, ¿quién se acuerda?
1: No, pues ahorita todo el mundo hablamos precisamente de este triunfo y de este tema que es el fútbol, que nos une como mexicanos, más allá de las cuestiones que si quieren, que si va al partido la presidenta, que si no, que si anunció la cena en el castillo de Chapultepec. Yo creo que en el fondo, el triunfo que te da México, pues te sientes parte de, ¿no?
0: Sí, claro, yo creo que eso lo estamos celebrando todos. ¿Qué nos traes hoy, fíjate que viernes?
1: Hoy quiero platicarles una iniciativa que vamos a presentar la próxima semana, saliéndonos un poquito del fútbol. ¿Sí recuerdas que hace un par de semanas asesinaron a un señor aquí por el suroriente de la ciudad? Su esposa le prende fuego,
0: sí,
1: y fallece a los pocos días, ¿no? Lo que nosotros vamos a proponer es una modificación a 3 artículos del Código Penal, porque si bien es cierto la figura del feminicidio ya existe, que quiere decir que cuando un hombre, por el hecho de ser mujer, comete ese asesinato, ¿no? Cuando se tiene alguna relación. Es un agravante. Pues ahora lo que estamos buscando es justamente eso, contemplar como agravante cuando la violencia se haya acreditado o documentado antes de cometer el homicidio. Esta persona, este señor, tenía ya dos órdenes de restricción hacia su mujer y las tenía y no pasó nada. No pasó nada. O también, otra agravante va a ser cuando exista un vínculo parental, que quiere decir que sea, puede ser entre cónyuges, pero en este caso, que la mujer sea la homicida hacia el hombre, o que tengan algún vínculo parental, primos, hermanos, papás, así ese es el tema, como ves.
0: ¿Y busca?
1: Lo que buscamos es que se contemple como agravante en el homicidio doloso calificado, que ya no solamente sea la premeditación, la alevosía, la ventaja o la brutal ferocidad, sino que también sea cuando la violencia se acredite antes mediante una denuncia, mediante una orden de restricción, mediante una medida cautelar.
0: Oye, en este caso, ¿quién quemó a quién? ¿El hombre a la mujer o la mujer?
1: La mujer al hombre.
0: Ay, cabrón, ahora fue al revés.
1: Ahora fue al revés, por eso estamos buscando
0: que cuando buscaría el que ella parental, ella que, o sea, le prendió fuego al marido.
1: Le prendió el fuego, señor.
0: Ay, güey. O sea, también hay bravas,
1: sí,
0: ¿no?
1: También hay bravas.
0: O sea,
1: no toda la violencia.
0: Ni todas las mujeres son buenas, ni todos los hombres son malos.
1: Sí, la gran mayoría, por supuesto, sí. La violencia familiar, la mujer es la que padece
0: la víctima. También hay hombres víctimas. Y dices tú, al existir ese vínculo, ella cuando sea, bueno, ahora no, porque es iniciativa.
1: Sí, porque ya pasó.
0: Si fuera juzgada bajo esta ley, esa sería otra agravante para que dure más tiempo
1: en prisión. Para que dure. Y lo que estamos pidiendo también es que cuando haya de 2 a 3 agravantes, la pena de homicidio doloso calificado entre los 40 y los 70 años, pero los jueces por lo general siempre ponen de lo menos a la media, pero cuando ahora sean de 2 a 3 agravantes, sea de la media hacia la
0: vida. O sea, que no salga de prisión,
1: que no salga del bote. Eso estamos trabajando, esperemos presentarla la próxima semana, porque yo creo que el tema de la aplicación de la ley pues también tiene que ser pues en mismas circunstancias, ¿no?
0: Mira, me gusta porque eres mujer. Y me gusta porque estás entendiendo que no solo es un tema contra la mujer.
1: No.
0: Puede ser contra el hijo, contra la hija, contra el esposo. Uh-huh. Es violencia dentro del hogar.
1: Es violencia.
0: Y no se puede pensar que es una violencia normalizada.
1: No podemos normalizarla.
0: Contra todos, excepto cuando es contra la mujer. Contra la mujer sí, todo el peso de la ley. Pero si matas al hijo, matas a la mascota, matas al papá, ahí no hay problema.
1: No, ahí sí tiene que haber otro agravante, y que sea la del vínculo parental o cuando la violencia sea acreditada antes, independientemente del género, hombre o mujer.
0: O sea, el Congreso no para en pleno mundial, pues tenemos que seguir trabajando, ¿no? Uh-huh. O sea, no podemos tampoco bajar la cortina y en tres semanas nos vemos. No,
1: ayer sesionamos más temprano.
0: No me digas.
1: Sí, se sesionó los jueves, como todos los jueves.
0: ¿Y vieron el partido los diputados o no?
1: Pues ya, yo creo que cada quien por su casa, en su ambiente, pero pues sí, hay que seguirlo viendo el siguiente, ¿verdad? Contra Corea.
0: La próxima semana, hay buenos partidos también, el fin de semana. Y si se les complica a los diputados, si tienen que estar en la Cámara o andan en las colonias, pues lo pueden escuchar en la radio.
1: Claro, en el
0: 100.9, exactamente, en Estéreo Rey.
1: Ayer sí lo escuchamos porque justo fue la confirmación de mi hija a las 12 del día. Y
0: ¿te agarró el partido?
1: Sí, nos agarró.
0: ¿Y lo pudiste escuchar en radio?
1: En
0: JTM Radio. Ah, mira.
1: 100.9.
0: Bueno, es la estación oficial del mundo. Oye, qué bueno que lo podemos anunciar. Entonces, de alguna manera el mensaje es: será juzgada casi con la misma severidad todo tipo de violencia en el hogar. Ya no solo contra la mamá.
1: No, también, o sea, el vínculo parental, cuando sea de mujer hacia hombre y se cometa un homicidio doloso calificado, también se haga un agravante.
0: Oye, ¿y había órdenes de restricción?
1: Sí, el señor ya tenía 2.
0: ¿Para que ella no se acercara?
1: Para que ella no se acercara.
0: O sea, imagínate, él pidió el apoyo de la justicia. Entonces la mujer era brava,
1: sí,
0: ¿no?
1: Pues ya tenía el antecedente.
0: Pues ni te acerques.
1: Ya tenía el antecedente.
0: Se acercó y le prendió fuego.
1: Le prendió fuego.
0: Ay, cabrón.
1: ¿Cómo ves?
0: No, pues qué miedo, ¿no?
1: Pues sí, y también te quiero platicar otra cosa. La próxima semana vamos a andar en las colonias con un programa de Metegol. Metegol con los niños, para que estén pendientes en nuestras redes sociales. Vamos a regalar balones, trofeos. Y bueno, vamos a ver quién es nuestro mejor goleador que nos encontremos en las
0: colonias.
1: Vamos a llevar una portería y vamos a invitar a los niños para que metan gol y va a haber premios.
0: Y es una manera de bajar el balón también el mundial, ¿no?
1: Sí, claro, con los niños hay que compartir.
0: Que ves un mundial, yo sigo creyendo.
1: Sí, un poco lejano, ¿eh?
0: Lejano, rico, para ricos.
1: Costoso los boletos.
0: Muy caro, ya los últimos boletos ayer para la inauguración terminaron en 10, 15 mil dólares.
1: No.
0: Vimos penosamente un segundo partido del mundial en Guadalajara con muchos asientos vacíos. Porque la gente dijo, a ver, pues es un robadero, ¿no?
1: Decían que había boletos que costaban 300% más que en Qatar.
0: No, claro, yo estuve en Qatar y tristemente yo creo que es algo que luego tendremos que analizar los mexicanos. Alguna vez lo dije, ir a la Feria de Sevilla es increíblemente más barato que ir a la Feria de San Marcos, Almeida. Ese es un tema que se tiene que pensar. Uh-huh. Es más barato ir al Mundial, a Qatar, a cualquier lugar del mundo, que hacerlo en tu propio país. Y yo no viniendo al extranjero, saliendo de Aguascalientes, te salía más barato ir a Qatar que ir al Mundial de México.
1: ¿Cómo ves?
0: Entonces, buena reflexión. Pues un mundial para ricos, ¿no?
1: Sí, pues sí, yo digo que sí,
0: Llevarlo a las colonias, y yo les decía a los chairos, ese ya es personal, les dije, fíjense, ustedes organizaron el mundial, lo organizó Morena, pero le organizó el mundial a los fifís de México.
1: A los fifís de México.
0: Porque yo no vi un solo chairo ayer en el Estadio Azteca.
1: Con esos precios.
0: No, pues no había un solo chairo. O sea, el cheque les alcanza apenas para comer, ni para medicinas.
1: Sí, ni para medicinas.
0: ¿Tú crees que les va a alcanzar para unas papitas? Las papitas costaban 200 o 150 pesos dentro del estadio.
1: Una locura.
0: No, pues se te va el cheque.
1: Sí.
0: Se te va la beca del bienestar.
1: Tenías que haber juntado todo el semestre.
0: Todo. Almailda, un gustazo verte.
1: No, muchas gracias, José Luis, y gracias por la oportunidad, y vamos a seguir.
0: Y nos da la ruta de las colonias, que va a ser el, ¿cómo se llama esto del gol?
1: Metegol.
0: El Metegol con Almailda Medina.
1: Sí.
0: Y te vas a poder llevar muchos premios, y ya les avisamos en qué colonias van a estar.
1: Sí, te lo comparto.
0: Va. Gracias, Almailda.
1: Gracias.
0: Un gustazo. Buen fin de semana, 9:00 a.m, 17 minutos. Tengo que hacer pausa a las 9, compañeros, para empezar ya la mesa. Es mañana de viernes, ya es 12 de junio. Son las 9:18, 449-122-5770.
2: Buenos días, José Luis Morales. Yo escucho Estéreo Rey. No es que se nos olvide la violencia, pero hay que darnos un chance, un ratito de felicidad y un poquito de paz. Esa es mi opinión. Y no era Shakira. Definitivamente no era Shakira.
3: Buenos días, Leo. Buenos días, Leo. Yo escucho La Mexicana. Ahí te encargamos la calle Lomas del Cardenal en Miradores. Esa calle está destruida, pero fea.
4: Leo, buenos días, José Luis. Ya que está ahí el presidente municipal, para acordarle, el caimán que está en Pilar Blanco, ahí en Paseo de la Asunción, entre Abraham González y Tercer Anillo, tiene desde, no le miento, pero desde diciembre, y no lo han podido solucionar.
5: Buenos días, presidente municipal. Yo le pediría de favor por la calle Arandas de la colonia La Soledad. Tenemos muchos baches.
6: La Hormiga González es de Jesús María Aguascalientes, de Jesús María Aguascalientes, nada más porque tiene el acta de Guanajuato, pero son originarios sus padres de Jesús María Aguascalientes.
7: Bueno, José Luis, buenos días. Yo escucho La Mexicana. Para Leo, ¿para cuándo nos van a arreglar Loma del Cardenal, Cultura Otomí y demás calles de aquí de Miradores?
8: Nada más para reportar, a ver si por medio de este programa pueden apoyar para que vengan a limpiar, a pavimentar una calle que está entre calle A y privada H.
9: Yo no sé por qué nos quejamos de los extranjeros, de los naturalizados. Las potencias en las selecciones de fútbol traen puro nacionalizado, Francia, España. Pero bueno, los ignorantes nunca se van a dar cuenta de eso.
10: Buenos días, José Luis Morales. Oye, para todos aquellos que están chingando, que Quiñones de la América y de la América... Quiñones fue el que les quitó el campeonato con el Atlas. Los hizo ver, pero bien pendejotes a todos los americanistas.
11: Hola, buenos días, José Luis. Disculpa las molestias, solo para pedirle a Leo Montañez si me puede ayudar con un apoyo. Me hicieron una cirugía y pues tengo a mis tres hijos. Si me pudiera apoyar, se lo agradecería mucho. Muchas gracias.
12: Buenos días, José Luis. Calle Nogales, ejido de Montoro, no vienen por la basura. Dile al presidente ahorita que está ahí, ¿qué está pasando?
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2: Mira.

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0: 9 de la mañana, 29 minutos, hora del centro de México, mañana de viernes 12 de junio, el año 2026. El medio JLM Noticias, radio, redes, prensa y televisión. Sí, JLM Noticias, el único medio que puede decir esto. El medio oficial del Mundial. Nadie más lo puede decir. JLM Radio sí, JLM Televisión también. Los medios oficiales del Mundial. Es viernes de mesa, mesa mundialista, mesa política, pues mesa de muchas cosas. Rodolfo, ¿cómo estás? Buenos días.
1: Con el gusto de saludarte, José Luis Morales. Buenos días a mis compañeros Carlos Gutiérrez, Mario César Macías, alias el señor Palesto, pero sobre todo a la gran audiencia que tienes. Y ahora que lo mencionas, en este Mundial, pues la atención estaba, sí.
0: No, lo de ayer tuvimos una medición muy basada en formatos propios de evaluación de audiencia, aleatorios, que les llaman coincidentales, que es, sales a algún lugar, no preguntas qué estación de radio escuchan, sino confirmas qué estación están escuchando. Era la locura, la locura. O sea, te parabas en un semáforo y coches particulares, transporte público, taxis, escuchando Estéreo Rey, la estación oficial del Mundial. Productazo. Golazo a la competencia. Carlitos, buenos días.
2: Pues buenos días, Pepe. Buenos días a mis compañeros de la mesa y a las personas que nos ven y nos escuchan. Buenos días. Oye, pues enhorabuena, la verdad. Arrancando el Mundial y metiendo gol.
0: Sí, sí metimos gol. El primer gol lo metió bueno. JLM Radio.
2: Eso.
0: ¿Cómo estás, Palestrito?
3: Muy bien, gracias a Dios, Pepe. Palestra Aguascalientes, medio no oficial de la FIFA.
0: Medio no oficial de la FIFA. Sí, claro, hay niveles.
3: Medio oficial. No oficial. No, hace tiempo rompimos relaciones con Infantino.
1: ¿Ya no?
0: ¿Así?
3: No, sí. No llegamos a acuerdos. Dijimos, no, estás loco. Estás comercializando de más. Estás dejando al pueblo fuera. Infantino, vete de aquí.
1: ¿Fue un mundial para el pueblo?
3: No, sé cuál pueblo hayan visto.
2: No sé.
3: No
1: fue un mundial para el pueblo. No, la 4T organizó y hasta puso de morado y puso los ajolotes.
3: No.
0: Fue en efecto un mundial muy, muy mal organizado por la 4T, pero para fifís. Sí. Eso explica, me parece, muy buena medida. ¿Por qué los del PRI, los del PAN y el Ricardo Salinas hicieron del evento inaugural un desfile político? Uh-huh. Estaban entre su gente, estaban en sus terrenos, mientras que los chairos estaban en el Zócalo, en el Zócalo con el pinche solazo y con unas pantallas. Esa es la verdad, socialmente. Morena hizo un mundial para ricos y los chairos están viviendo un mundial de pobres. En FanFest, en pantallas. ¿Dónde estaban los ricos ayer?
1: En el estadio.
0: En el Estadio Azteca.
1: En sus palcos.
0: ¿Dónde estaba Ricardo Salinas? ¿En la cancha?
1: Entró candidato presidente.
3: Sí. ¿Nomás viste ese video? Yo vi que le gritaron a Ricardo Salinas Pliego, cito textualmente, yo sí lo vi. Claro que no hayas visto, tú el hombre más informado de Aguascalientes, que le gritaron perrita de Trump a Ricardo Salinas Pliego, ¿sí? Le mentaron la madre.
1: Y le dijeron presidente. Y partió cancha.
0: Partió cancha, le aplaudieron y la gente coreaba en el estadio. Fuera Morena. Fuera Morena.
3: Sí, sí gritaron.
0: Porque ¿sabes qué el pedo fuese? Que nunca siquiera pensaron, oye, a ver, Infantino, de los 90,000, guárdame unos 20,000 boletos para mis chairos, güey. No.
3: Lo publicamos en Palestra, pero tuvimos corresponsal, ¿eh? Es más, sospecho que él organizó la porra.
0: ¿Por qué no llevaron a los acarreados del Zócalo?
2: Que sabes que los boletos son los boletos carísimos. Los precios carísimos.
3: Carísimos, Pepe. Bueno,
2: ni tres años de pensiones del bienestar.
3: No era para chairos. Con un sexenio de becas para
0: eso. No es un mundial para chairos.
3: Te traigo un regalo para que veas que no hay rencor.
2: Pero fíjate que más...
3: Pepe, te traigo un regalo para que veas que no hay rencor.
0: Pero que a ver, ¿qué mamada vas a hacer?
3: No, no hay ninguna mamada, cabrón. Yo ayer destacaría dos cosas del mundial. El debut de la hormiga González...
0: Claro, sí. Que fue emocionante.
2: Sí, la verdad. Sí.
3: A mí me emocionó más eso que el gol, Te lo digo así de.
0: El momento más emocionante ayer fue cuando entró la hormiga González.
3: Sí, te lo digo así.
0: Les duela a quienes les duela, especialmente a los de la América. Pero la verdad, es que estalló el estadio en cuanto anunciaron la hormiga. Sí. Sale Raúl Jiménez, ¿no? Ajá. Sale Raúl y entra la hormiga. Bueno, a mí me llamó la atención, yo estaba en el campestre, y bueno, a muchos kilómetros de distancia.
1: Eso no, no es para, no, cha, para chairos.
0: A 600 kilómetros de distancia, y aplaudiendo. O sea, la gente se puso de pie y aplaudió.
3: Es porque un, reconoce, es un, el, reconoce el esfuerzo de...
2: Bueno, pero describan quién es la hormiga.
3: Es hijo de Armando González, es un jugador nacido en Celaya, pero criado en Aguascalientes.
0: De familia de Aguascalientes.
3: De familia de Aguascalientes.
0: Papá de Aguascalientes, mamá de Aguascalientes.
2: Y ha vivido aquí toda su vida.
0: Toda su vida y se formó aquí.
2: Es de Aguascalientes.
0: Es de Aguascalientes.
3: Tiene formación futbolística aquí en Aguascalientes, o sea, viene de familia futbolera. Entonces, sí, te traigo la edición especial.
0: ¿De la hormiga?
3: Playmobil de la hormiga González. Número 14.
2: A la
0: madre mía.
3: Es para que lo presumas, cabrón.
0: Sí, sí, sí, es lo... Ay, es un detallazo, ¿eh?
3: Ah, sí. Y ten a Alexis Vega para que no... Hasta le mandamos poner más pompe a Alexis Vega. ¿Ya ves que está en algón?
0: En algón, así le dicen, el algón.
3: Luego te traigo los otros de Chivas.
0: Aquí está mi hormiguita. Y aquí está el Alexis, mira.
2: No,
3: hasta con la barba, ¿verdad?
1: La barba.
0: Y las nalguillas, sí.
3: Lo primero el 14 y el 10. Luego te voy a traer al Tala, te voy a traer al Piojo, te voy a traer a Brian y a Luis Romo.
0: Sí, que son los de Chivas. Que
3: son edición especial de Playmobil, colecciono algunos Playmobil, pero ve, son detalles que luego...
0: Hace 24 horas, compañeros, estábamos aquí preparándonos para, por tele, tener los cuidados propios de la transmisión del Mundial por Fox, ESPN, Televisa, Azteca, etcétera, etcétera. Más cuidado todavía en el tema de radio, porque todo lo que hacemos, cuando firmas contratos y tienes los derechos oficiales, tienes que enviar testigos, línea y señal de regreso a la FIFA. Y mientras estábamos preparándonos en radio y en televisión, el equipo de JLM Noticias estaba recorriendo la Ciudad de México.
3: Estaba
0: Adán de la Cruz y el equipo, se fueron varios compañeros, estuvieron en el Zócalo, en el Ángel de la Independencia, en Tlalpan, en diferentes lugares. Hace 24, ¿cómo puede cambiar un país tan cabrón en 24 horas, güey?
3: Memoria corta.
0: Todo era nerviosismo, güey. Golpes, amenazas, caos, bloqueos. Todo parecía indicar hace 24 horas que algo grave pasaría, que bendito sea Dios, no pasó. Uh-huh. Y se suspendería la inauguración del Mundial, cabrón. Es más, el FanFest del Zócalo a estas horas estaba cerrado, güey.
2: Sí.
0: Cerrado, güey.
2: No había una definición todavía.
0: ¿Y cómo en 24 horas apenas rodó un balón, mete gol un mexicano que no es mexicano, uh-huh, pero a favor de México?
1: Nacionalizado.
0: Y ya se nos olvidó, fíjate, se nos olvidó el narcopresidente López Obrador, los 200,000 ejecutados, los 130,000 desaparecidos, la CENTE, los bloqueos en carreteras, la violencia en carretera, los transportistas, los del CONALEP, los de Pemex, los de la CFE, eran más de 10 manifestaciones. Uh-huh. Se nos olvidó todo, güey. Y México entero salió a las calles anoche, en la tarde, todo mundo pedo, todos andábamos pedos, felices. ¿Cómo puede cambiar una nación en 24 horas?
3: No lo veo como que se nos haya olvidado. Más bien el foco cambió, Pepe.
1: Sí.
3: El foco, ahorita está la atención puesta en esto.
1: Corrió el balón y siguieron al balón.
0: ¿Y se fueron al balón?
3: Pero está en pausa.
0: Ah, no, el país no ha cambiado, no, vamos. No. La realidad no cambia, ¿no? Yo no digo que cambió, vamos, la percepción social. O sea, no mames, ayer todo era pinche gobierno, los narcogobernadores y malditos corruptos. Hoy todo es viva México, y en serio, yo creo que hasta que nos eliminen, nos va a caer otra vez el 20 de... Ah, cabrón, sí tenemos muchos problemas, ¿eh?
3: Uh-huh. Pues hay muchos.
2: Sí, es un fenómeno.
1: A ver, después del...
3: Tiempo, perdón, sí, perdón. Por ejemplo, mañana viene Aguascalientes Claudia Sheinbaum.
0: Sí, viene la presidenta, sí, pero un tema educativo.
3: Del IMSS, ¿no? Tengo entendido que viene a ver una sala de hemodiálisis, algo así, muy buena del IMSS.
1: Sí, que es la primer sala a ese nivel en todo el país.
0: Bueno, qué bueno.
3: Ellos se viene y obviamente la gobernadora Tere Jiménez tiene que aprovechar esa visita para decirle, pues, más obra, más recursos, algo que caiga aquí a Aguascalientes, porque no solo de becas vive el hombre. Necesitamos infraestructura.
2: Es que nos están ahorcando, la verdad es que es muy cruel. Tenemos ya 3 años con reducciones presupuestales directos a la salud, ya casi 1,000 millones de pesos menos. ¿Qué hacemos con menos 1,000 millones de pesos cuando tu presupuesto y gasto es de alrededor de 4,000 millones y fracción? O sea, te quitan una cantidad y
0: todo,
2: tremenda.
0: ¿Todo lo absorbe el Estado?
2: Sí, claro. Y de hecho eso ha pegado fuertísimo porque han disminuido las consultas, han disminuido, pues o sea, nadie da lo que no tiene. Y el Estado está dando lo que puede dar en términos de salud.
0: Es una oportunidad mañana que viene la presidenta.
3: Claro, es una tremenda oportunidad.
0: Oye, ¿cómo respiraron los de la 4T en 24 horas, no?
2: Sí.
0: Ayer estaban cajados, güey. ¿Tú veías los rostros, el semblante de una Clara Brugada, de un Cravioto, de la propia autoridad federal en todos lados? Estaban asustados. Ya nadie se acuerda de Rocha Moya.
3: ¿Se acuerdan que la presidenta regaló su boleto a una niña?
2: Sí.
3: Están los memes de que el asiento donde iba a estar la presidenta, pues nunca llegó la niña.
0: ¿Cómo?
1: Estaba así.
3: Sí.
1: La fotografía es...
3: O sea, la foto que ha circulado es que la niña...
0: O sea, la ganadora no llegó.
3: No, pues o no la llevaron o no fue. O tiene que salir el gobierno federal con todo su aparato a decir, se cumplió, porque si no va a estar como la rifa del avión, entre otras cosas. Pero
0: mira,
3: si es necesario.
0: Que lo dices tú, ¿eh?
3: Pues que soy autocrítico, Pepe.
0: O sea, que la... O sea, a ver, un dato importante. No vino ningún jefe de Estado, ¿verdad?
2: No.
0: O sea, ¿no vino el presidente de Sudáfrica?
2: Ah, ya.
0: Pero... Yo jefes de Estado.
2: No lo registré, pero de los socios comerciales, de los países anfitriones no vino nadie. Y Claudia tampoco entró al estadio.
1: Fundamentalmente sería de Sudáfrica, porque era el encuentro México-Sudáfrica.
0: Bueno, deberían de estar los dos presidentes. No estuvo tampoco el presidente de Sudáfrica.
2: Pero tampoco Trump.
0: Ni Trump ni el primer ministro. Lo que me llama la atención es lo que dice el palestro. O sea, el asiento de Sheinbaum, donde estaría una niña ganadora...
3: Pues sí,
1: la fotografía que ha circulado muestra...
3: Porque se supone que ese es el boleto que regaló.
1: Sí.
3: A menos que haya sido otro, pero pues tienen que precisar. Pero ahí estaba el nombre. ¿Quién iba y no llegó?
2: Uh-huh. Fíjate que a mí entiendo el tema perfectamente, lo entiendo. Cuando tienes un estadio de más de 90,000 asistentes, que probablemente no estén de acuerdo con tu manera de gobernar, y dudo, pero bueno, y sí entiendo ese tema, el miedo a la rechifla y a la censura y demás, pero yo veo que sí dejó un espacio vacío que no debe de haberlo dejado, por muchas razones. La primera, ella es la representante de todos los mexicanos, eso no va a cambiar, está y es así.
0: A ver, por ejemplo,
2: segunda,
0: ¿tú crees que Trump vaya hoy a la inauguración en Estados Unidos?
3: A bueno, Trump le encanta.
2: Es que ¿sabes qué?
3: Hace poco le puso una rechifla y demás. Exacto. Y los volteó a ver. Es retador.
2: También,
1: ¿No le hizo una cena obscena sí, a una persona?
2: Sí, porque pues, eso no le importó. Pero yo, bueno, regresando a México, yo sí creo que debió de haber ido porque era la anfitriona. Era la que le debe haber dado la bienvenida a todos con su sola presencia, ni siquiera hablar.
0: Y que
2: con sola presencia.
0: Los antecedentes confirman. Y los antecedentes nos hablan, por ejemplo, de un Echeverría que después de la matanza de Tlatelolco sí va a los Juegos Olímpicos. Peor aún, un Miguel de la Madrid.
1: Miguel de la Madrid lo abuchearon.
0: Después del terremoto y de emergencia, siendo el Mundial, pero se presentaron, güey.
2: Sí.
0: Claro que los abuchearon, pero se presentaron y aguantaron, vara, sí. ¿No? Yo no sé políticamente en una mesa qué recomendarle a un político. ¿Ve o no ve?
2: Yo
0: el pedo es que sé que te van a buchar. Y la otra, si nos hubiéramos preparado, si yo con un poquito de visión le hubiera dicho a la presidenta, mire, caben 90,000 personas en el estadio, pinche mundial está carísimo,
2: muy caro.
0: O sea, no va a entrar ni un chairo, es más, con un cheque del bienestar ni unas pinches papitas se van a comprar. Uh-huh. Hable con Infantino, no sé, que le dé unos 10,000 lugares.
3: Ah, 10,000.
0: Sí, unos 10,000 para diseminarlos, que el 10%, 9,000. Si quiere ir, pues para que medio se compense. Eso es lo que hacen los políticos.
2: Yo te voy a decir que yo
0: lo hubiera hecho. Deme el 10%, lleno también de acarreados. Ay, ¿por qué en el Zócalo les aplauden tanto a los de la 4T? Pues son puros acarreados.
2: Sí, claro.
0: ¿Tú te imaginas a Salinas Pliego?
3: Pues, pues aquí lo vimos en la Plaza de Armas.
0: Bueno, también. ¿Tú te imaginas a Salinas Pliego en el Zócalo? ¿Cómo le hubiera ido?
2: Bueno, yo...
0: O sea, se lo comen, güey.
2: Si a la entrada le fue como le fue. Sí, mira, tienes razón. Aunque yo difiero ahí en el tema de los acarreados, porque la verdad es que a un mundial no, nadie va acarreado. Todos
0: no, por, con el puro boletito, por el boletito regalado. Ya, okay, o sea, refiero.
2: Okay, okay,
0: o sea, bien. A 10,000 chairos, ¿saben para qué? Para que cuando aparezca, bueno, ustedes aplaudan y ahí se compensa.
2: Mira, si ella se dice tan cercana a la gente y el pueblo sabio y todo este discurso y narrativa que ellos han construido en estos años. Pues a lo mejor hubiera, le hubiera cambiado el tema. Mira,
0: yo hubiera hecho lo mismo. Yo difiero contigo. Yo, si hubiera sido Claudia Sheinbaum, yo haría lo que hizo Claudia. No estoy diciendo que sea correcto, pero irme a parar frente a 90,000 ricos
1: que no piensan precisamente como los chairos,
0: que no piensan como mi tribu, me van a hacer pedazos. Pues ¿para qué me les pongo? Yo hubiera hecho lo mismo que Claudia. Pero no, pues estoy diciendo que sea lo correcto.
2: No, no.
0: Solo digo, la otra hubiera sido, yo lo hubiera visto en el Zócalo. Si el Zócalo estaba lleno de chairos, pues yo he puesto ahí la pantalla y lo hubiera visto con mi pueblo.
1: Pueblo bueno y sabio.
0: Cuando el Zócalo lo llena la oposición, caben 50,000. Y cuando el Zócalo lo llena Morena, caben 500,000.
2: Sí, más o menos.
3: Es que son más delgaditos.
0: Tienes solo chairos.
3: Y van más apretados.
2: Sí.
0: Yo lo hubiera visto en el Zócalo. Y miren, aquí estoy no con 90,000, con 500,000 mexicanos.
2: Bueno, pues es que sí lo vio en el Zócalo, ¿no? ¿Dónde
3: estuvo? No, fue una delegación.
0: Unidad Deportiva.
2: Ah, sí, cierto.
0: Unidad Deportiva Galeana.
2: Sí, tienes razón.
3: Estuvo con Clara, creo.
2: Lo que pasa es que todavía en el Zócalo había mucho de la gente.
0: Sí.
2: Tampoco se quería. Oye, fíjate, brincas como las canicas de las damas chinas. No entras al estadio, al Estadio Azteca, y luego te brincas el Zócalo y lo vas a parar y terminar en una delegación. Oye, pero eso está grave.
1: Te corrieron, tu propio pueblo, ver, te corrió.
2: Que tu propia presidenta
3: les voy a platicar algo. Vamos, porque a decir la gente, a estos ya aburrieron porque hablan de México. Voy a hablar de Aguascalientes, lo que pasó el sábado.
2: A ver, ¿qué pasó?
3: El sábado inauguraron la Copa Aguascalientes, décima edición. Hubo un juego de leyendas, extranjeros y nacionales. Sí. ¿Ok? Había amenaza de lluvia. Ese día también el PAN arrancó en algunos, sobre todo en Calvillo, hicieron una gira, andaban los panistas
0: en las calles.
3: Creo que era en la comunidad del terremoto. ¿Sí era el terremoto,
2: sí,
3: Carlos? El terremoto.
2: Sí.
3: Carlos lo ha dicho con anterioridad, que varios panistas que trabajan en los gobiernos ya están cansados de que en las tardes los traigan tocando puertas y trabajando.
2: Obligados,
3: que no les dan su espacio, su... para descansar, pasar con su familia o hacer sus actividades. Vuelvo al sábado, que es la décima inauguración de la Copa Aguascalientes. Uh-huh. Citaron a la gente desde las 4 de la tarde, abrieron las puertas, el juego iba a comenzar a las 6 de la tarde. Eran las 7:20 uh-huh. de la noche y apenas estaba comenzando el protocolo.
1: Hubo rechifla,
3: hubo abucheos por su propia gente.
1: Sí.
3: El más abucheado, porque fue el primero que presentaron, fue Leonardo Montañez Castro. Pero de ahí en más, a todos. Todos. Toño Martín del Campo anduvo por ahí, pero sí, como que sí la vio venir, que iba a haber abucheos, y mandó a una de las diputadas locales que tiene ahí con él, y la puso a ella, y para atrás. Pero hubo abucheo. ¿Por qué? Porque la gente que llevan a llenar los estadios, no hubo camiones para llenar el estadio, porque el estadio no se llenó, como en ocasiones anteriores. Pero su propia gente, que dicen, ya estamos hasta la madre que nos traiga de un lado para otro, los abuchó. Aquí en Aguascalientes, ¿eh? Uh-huh. Eso el PAN lo tiene preocupado. Algunos que están viendo que van a reventar a un año a su propia gente, que la traña toca y toca las puertas todos los días en la tarde y tienen que tomarse la fotografía. A un año. Hubo abucheo.
1: Constancias.
2: A ver, ahora, sí, claro. Definitivamente que es muy lamentable que así esté sucediendo. Pero yo, fíjate que mucha gente sabe que de eso depende luego su trabajo.
3: Sí, y porque no están por capacidad, y por están porque hicieron campaña.
2: Entre capacidad y el compromiso, o sea, al final del día, unos por otros, y ahí van, todos juntos, sí. ¿No? No puedes tú decir tantos y tanto de un lado y tantos de otro.
3: Es que algunos, pero Carlos, que pero sí, hay una improvisación de perfiles, pero, tanto el gobierno municipal, estatal y el federal, lo hemos visto.
2: Pero ¿sabes a dónde voy exactamente? Voy a que... No tienen un trato digno. Muchos, y digo muchos, no algunos, no. Muchos de los liderazgos intermedios y ya de suelo bajos, que tienen prácticamente la instrucción de cumplir con números y metas, no les importa, y entonces los amenazan, los hostigan, les recuerdan que de eso depende, de eso comen, y ese trato es lo que lastima a la gente. Y yo creo que ese trato se lo pueden ahorrar, y yo te aseguro que si ellos cambian la estrategia, más gente se le va a sumar. Pero ¿a quién le gusta que lo maltraten? Pues a nadie.
1: Bueno, a nadie.
2: Y eso es lo que está pasando, esa es la verdad. Y esa es la... Yo pienso y lo digo y lo sostengo y lo he escrito en mi columna, que se los van a cobrar.
3: Y si a eso le sumas todavía el sábado, que tuvo una reunión Toño Martín del Campo en la isla San Marcos, centro de convenciones.
0: Que está ¿qué dice hasta Aguascalientes? La madre, güey. No mames. Yo creo que es la única vez que han llenado el centro de convenciones, ¿eh?
2: Sí.
0: Pinche foto, sí estaba perrísima.
1: Observé algo porque acudí al evento y no vi camiones. Primer punto.
0: Sin acarreados.
1: No vi camiones. Platicando con otra persona que asistió, me dice, yo vi algunas combis muy retiradas, algunas. Pero debo decir que me quedé sorprendido. Estábamos, yo creo que... Voy a hacer un cálculo así de unas 3.500 personas, si no es que más, con Toño. Estábamos en las mesas respaldo con respaldo. No había manera, o sea, la distribución ya no daba, pues, para poder colocar más gente. Fue impresionante la cantidad de personas que acudieron. Y en un alto porcentaje acudieron motu propio, por su voluntad. Porque no había camiones. Cuando termina el evento, los ves que van caminando.
3: Es que ven a Toño como el futuro candidato del PAN y con amplias posibilidades de ser el gobernador de Aguascalientes.
2: Y la expectativa, todas esas son expectativas. La verdad es que la expectativa que le rodea la expectativa de las personas que le rodean a Toño es justamente el triunfo y después del triunfo algún beneficio. Eso me parece que hasta es hasta lógico y legítimo y lo que tú quieras, como lo quieras ver. Y versus Leonardo, que la gente, los activistas les pagan, tienen un sueldo de su trabajo desde luego, pero en las tardes les encargan tareas de las que ya hemos hablado. Entonces hay una diferencia, mientras acá Toño no está pagando porque no tiene nómina, no tiene manera de sostener una estructura del tamaño que ya la tiene, no tendría nómina, pues. De este otro lado hay nómina, pero hay maltrato, no hay una estrategia clara, digna, que le reditúe realmente a Leonardo Montañez la posibilidad de la nominación.
3: Lo vi el sábado, fue abucheado por su propia gente. Su propia gente lo abuchó.
2: Exacto.
3: Es como para hacer una pausa y decir, a ver, Leonardo Montañez, juntar a sus más cercanos, ¿qué está pasando? Me tocó a mí el abucheo, pero ¿por qué me tocó el abucheo a mí? ¿Por qué no le tocó a otros? ¿Por qué Toño Martín del Campo dice, no subió al presidium? ¿Por qué no llenaron el estadio como tenían que haberlo llenado? ¿Por qué falló el Instituto del Deporte?
1: Mario César, el tema del abucheo, bueno, independientemente de si hay afilias o fobias hacia un candidato o aspirante a candidato, tiene que ver también con la falta de respeto para iniciar los eventos. Yo he acudido a varios eventos, muchos eventos, y quiero decirles que hay un profundo desprecio por el tiempo de quienes acudimos. Sí. En el caso de este foro de Toño, yo pensé que no iba a estar porque estaba en Washington, regresó a tiempo,
0: sí llegó.
1: 15 minutos después de la hora acordada, entró Toño. Y en otros eventos, José Luis Morales, tiene uno que esperar una hora. Fui a un evento donde a la hora, con 10 minutos, me paré y el funcionario me dice, no te vayas, ya está en camino.
0: Déjame decirte que si la puntualidad no es importante para un político, pregúntenle a Enrique Pasillas por qué no ganó la presidencia municipal. La gente va a pensar, mucha gente no sabe ni de lo que estoy hablando.
3: ¿Año 95?
0: Un aspirante, un joven político,
2: sí.
0: Mejor empresario que político, un buen hombre.
2: Sí, de mucha calidad humana.
1: ¿Un 92, 93?
3: No,
1: porque terminaba el gobierno de Luis Armando.
3: Él compitió contra el Mosco Reyes.
0: Sí. Fue en los tiempos de
2: que fue candidato.
0: Era impulsado por Barberena y luego ya en los tiempos de Otto.
1: Sí,
0: buscó la presidencia municipal. Un tipo respetable, tipo decente, súper empresario. Él vive en España y ha hecho un imperio en la construcción de casas habitación allá. O sea, es un hombre multimillonario y es un buen hombre.
1: Y pero, un heredero pero, de una gran fortuna.
0: Y además la ha hecho más grande. El tema es que tenía un defecto. Yo creo que pocos defectos, no sé si sepa que existimos como programa, no sé, no, y si se entera, le mandamos, yo le mando un saludo con mucho respeto, porque siempre le he tenido mucho respeto y aprecio a Enrique Pasillas Escobedo. Solo ese detalle, solo ese gran detalle le hizo perder, en combinación con otras cosas, ¿no? El tipo de Salinas, el odio a Salinas, el odio a Otto, etcétera, etcétera. Pero de lo que más se hablaba de Enrique Pasillas era de su puntualidad, güey.
2: Sí.
0: O sea, tú tenías una entrevista a las 8 de la mañana en radio con él, llegaba a las 9 y media, güey. Y tenía una comida con empresarios que lo organizaban en el Campestre, ¿no? Con los 100 ricos de Aguascalientes. Era a las 3, llegaba a las 5, güey. O sea, tenía un pedo con la puntualidad. Y siendo un hombre que yo creo que hubiera hecho mucho como presidente municipal, un hombre decente, bueno, ¿cómo? Claro que la impuntualidad molesta.
3: Es una falta de respeto tremenda.
0: Totalmente. ¿Cuándo has escuchado que este programa empieza a las 7:15?
3: No.
0: ¿A las 7:30?
3: No.
0: ¿A las 8:15?
3: Y ya he sabido que has tenido complicaciones para llegar, ¿eh?
0: No, güey.
2: Te enlazan en tu carro, pero arrancas puntual.
0: No, me he bajado del coche.
3: Un día atropelló un ciclista. Sí.
0: Real. Varias veces me bajé del auto, intercambié mi coche por una motocicleta. Y oye, hermano, te vi en tal lugar y me llevo tu moto y he llegado a tiempo. La puntualidad es oro, cabrón. Claro, es tu carta de presentación.
1: Es la mejor tarjeta de presentación que puede tener.
0: Sí, güey.
1: No una persona, en este caso, un político. Entonces, un funcionario.
0: Tú dices que ese evento de la Copa Aguascalientes empezó hora y media después, pues que la gente estaba enojada.
1: Como muchos eventos.
3: Y luego lo citan desde temprano.
1: Normal. Y los acarreados lo citan con tiempo.
0: Normalmente los eventos de los políticos siempre son así.
2: Bueno,
1: Yo sé por qué.
2: Sí, porque el primero los menosprecian, efectivamente. El segundo, porque sus equipos de logística tienen ya están como muy hechos a una forma para, según ellos, sus eventos sean exitosos. Para que ellos saben que si la cita es a las 8, saben que el lugar se va a llenar a las 8:30 o cuarto para las 9. Entonces, a la agenda del jefe o la jefa le dicen, el evento arranca a las 9. Pero en realidad el evento fue convocado y se le hizo creer a la gente que iba a empezar a las 8, y entonces el político llega como si nada, porque a veces ni se entera, y la gente está enojada. Es así de simple.
3: Sí, es que el acarreo es muy peligroso. Recuerden ustedes, vamos a hacer memoria, no hace mucho, hubo un acarreo masivo a la Plaza de Toros. Un acarreo tremendo para el primer informe de Tere Jiménez. ¿Recuerden eso?
1: Sí, sí, el primero. Claro, estuvimos en el palco de José Luis.
3: Ahí.
2: Claro,
3: llegó un momento en que la gente ya se estaba saliendo y como apagaban las luces y traían unas lucecitas, parecía como si fuera juego de Pac-Man cuando van avanzando. Llegó un momento en que Tere tuvo que decirles, ya vamos a acabar.
2: Sí.
3: Y recordarán que había gente del PAN que se voltearon a ver entre ellos como diciendo, alguien cometió un error aquí. No. Alguien la regó.
2: Sí, yo sí supe.
1: Y acortó incluso.
2: Yo supe que quién cometió el error, claro, por supuesto. Esta es la persona.
0: Y que así le fue, ¿verdad?
2: Sí. Pero sobrevivió. Fue la Secretaría de Desarrollo Social, esta Patricia.
3: Castillo.
1: Pati Castillo.
2: Así es, sí, claro. A ver, sí se llevó una buena regañada. El asunto ahí fue exactamente lo mismo. Pero ahí la diferencia es que las personas que invitaron o fueron por ahí por ellas o las acarrearon, como lo quieran llamar, estuvieron casi 4 horas antes.
1: Sí, porque llegaron 2 horas antes, porque venían de Cocío, de Pesalá.
2: Y muchos eran de municipios foráneos. Y entonces los choferes de los camiones que dieron el servicio le estuvieron diciendo, a ver, nosotros salimos de aquí a tal hora y si no están, se van a quedar.
1: Sí.
2: El evento casi estaba empezando cuando se suponía que ya se tenían que ir.
1: Sí.
2: Y la gente dijo, no, pues ya vámonos, nos van a dejar, ¿cómo nos regresamos? Y se empezaron a salir. Ese fue el problema.
1: Sí.
2: Y entonces, pues logístico, entre logístico y también errores pues de primaria. Pues imagínate, Pati Castillo es una muy buena operadora política.
3: Es que hay detallitos que parecen menores, pero luego impactan. Ayer, por ejemplo, hubo una fanzón en la Plaza de Armas. Se llenó de gente, hubo gente.
1: Sí.
3: Llevaron a cantidad de personas. Bajo el solazo, ¿eh? No. Sí. Y en la noche transmitieron un juego, Corea-República Checa. Se les cayó la señal.
2: ¿Cómo? No mames.
3: ¿Es en serio?
0: ¿En dónde fue?
3: En la plaza de armas. No, no, si no es cierto que se muere el Zuli.
1: Sí, es cierto.
0: Oye, ¿y si había gente o no?
3: Muy poquita, muy poquita. Y les pusieron un juego viejo, creo, de Francia a Brasil.
0: No fue un acierto. No es un acierto ofrecer algo que la gente pueda conseguir fácilmente. Es decir, claro. es un error, porque es un tiradero de dinero, pagan derechos. Alguien seguramente está haciendo negocio con eso, pero el poner pantallas para que la gente vea un partido de fútbol,
3: que puedes verlo en otro lado, en
0: que
3: tu
0: lo
3: casa.
0: Puedes ver en cualquier bar, que lo puedes ver en la casa más humilde de Aguascalientes donde hay un Star TV, o hasta lo puedes escuchar en radio boleándote en la plaza principal. ¿Qué ventaja le da a la gente ir ahí?
3: No había un plus.
0: No genera nada.
2: Porque la verdad es que yo vi la mañana, yo fui temprano.
3: Es que había actividad y llevaron a funcionarios de equipos de gobierno.
2: Oye, pero estuvo súper bien arreglado, tenían... Sí. Bocinas, pantallas, sillas. Bien ambientado.
0: Pero ¿qué ventaja te
2: hasta
0: da?
2: Los vehículos estaban como...
3: Pues les daban así como que algunos premios. Los únicos que tenían sombra fueron los de la idea, porque era una carpa.
2: Son los de la idea. Nada más
0: pero
2: de ellos.
0: Insisto, ¿qué ventaja te da? No,
3: pues el convivir, aparte llevaron. Mira, y todos los funcionarios salen a decir que iba a estar ahí.
2: Pero también a mucha gente le llama la atención participar.
3: Para ir a convivir.
1: Puede la ser. Convivencia.
0: Porque los FanFest en otros países son después de los partidos.
2: Pero mira, ¿qué tal?
0: No durante los partidos.
2: Oye, ¿qué tal una repetición ya en la tarde-noche, que está fresco el día, la noche, pero en la línea verde?
0: Pero te explico, ¿sabes qué hacen los FanFest? Por ejemplo, en Qatar, tú ibas a los partidos en el día y en la noche, cuando ya no había fútbol, todos los que íbamos al Mundial nos juntábamos en el FanFest. Bares, música, cena...
2: Era otro concepto.
0: Era como la fiesta después del Mundial, pues después del partido. Si hicieran eso aquí en la plaza, imagínate, antojitos mexicanos, sí, claro. Música, cerveza, sí, pues, como para celebrar el triunfo de México.
3: Sí.
0: O lo hubieran hecho en la Glorieta de Juárez, se hubieran anotado un 10.
3: Bueno, eso pues, va a pasar
0: y no
3: viernes.
0: Le pagas derechos a nadie.
3: Mira, le estás dando ideas, Pepe.
2: Qué bueno, pues para
3: el viernes, porque el viernes siguiente, jueves en la, va a ser jueves en la noche. Entonces, eso sí se va a prestar. Porque no va a haber sol de entrada.
1: 18.
2: Sí.
3: Y podrán hacer una noche mexicana como lo sugiere el señor José Luis Morales.
2: Pues claro.
0: Hazles una fiesta para que vean el partido, que se pueda beber ahí,
2: sí,
0: la gente tome una cerveza, disfrute el partido, música.
3: Sobre todo yo veo
0: regalos,
3: a familias que llevan a los niños a que disfruten, claro. A que
0: disfruten
3: vean.
0: Su ciudad.
3: Familiar.
0: Pero dales algo que no van a tener en su casa, porque si es solo ver el partido... Pues mejor lo veo en mi casa.
1: Sí, hay comodidad, porque, en tu
2: porque
1: casa.
2: También la felicidad compartida se sabe mejor, ¿no? O sea,
3: sí, cuando
2: no lo mismo estar en familia.
1: Te contagias ¿sí, del ánimo.
3: Por si pues, no se puede tomar alcohol ahí en la plaza de armas, ¿eh?
1: También. Pero en la isla sí.
3: En la isla sí, en la isla sí.
1: Sí, ahí sí se puso...
2: Que también es un buen lugar.
3: Estaba hasta la madre ayer, ¿eh? Ayer estaba hasta
2: sí,
3: la madre.
2: Sí, exacto. Ah, fíjate ahí,
3: no
2: sí.
3: Cobran la entrada. Cosa rara en la isla, porque casi que de todo te quieren cobrar.
2: Sí.
3: No cobran estacionamiento. Cosa rara en la isla, porque siempre lo andan cobrando. Hay juegos mecánicos.
2: ¿Ah, sí?
3: Sí. Nada más tú llevas tu silla. Sí, tú llevas tu silla.
2: Está bien.
3: Hay pocas sillas, tú llevas tu silla. Hay comida, hay bebidas.
2: Oye, pues hay buenas ideas aquí en esta mesa hoy. Ojalá y retomen alguna.
0: Pues un poquito más de creatividad.
2: Sí, ¿verdad?
3: Deja tú. Van a tomar en el análisis nomás las críticas. Y van a decir, esos cabrones ya están
2: aventando. Oye, ¿se has visto lo que pasan de reportes?
0: Creatividad y utilidad. Oye, yo no quiero pasar a los comentarios de cada uno sin preguntarte algo, Palestro. En Morena, en las últimas horas, hubo un regiro de actividades. Nora esta semana declaró, si soy yo, porque es en junio, güey. O sea, este mes es, sabe quién va a ser. Si soy yo la candidata, que le llaman defensora del voto, la nación y no sé cuántas cosas, pero la candidata, voy a renunciar al Senado para meterme de lleno en la actividad. Salma Lueva no anda muy activa. ¿Qué onda con Salma? Y tres, Arturo Ávila reaparece hoy. Estoy checando prensa y reaparece Arturo y dice: voy por mis espacios Aguascalientes, yo no me he bajado de Aguascalientes y hay toda una campaña en mi contra en Aguascalientes para quitarme la candidatura a gobernador.
2: ¿Vos campaña de qué?
0: Semanas, hermano, te estoy preguntando, güey.
3: Ah, no, Arturo. Pues sería bueno que dijera quién le hizo la campaña.
1: ¿Quién le hizo la campaña? Bien, al señor vocero de aquí, Morena.
0: Ahí está. Arrecia guerra sucia contra Arturo Ávila ante posibilidad de candidatura. Él mismo lo está denunciando. Duró semanas callado, hoy reaparece, y entonces, como que Salma, yo veo a Salma Luévano muy activa o activo, Nora anunciando su renuncia, y o su renuncia si es la candidata. Y Arturo Ávila diciendo que viene con todo desde la próxima semana. ¿Qué pedo con Morena?
3: Todos tienen derecho a participar y ser medidos. Es un ejercicio interesante. Vamos a ver para qué le alcanza a cada quien. Nosotros aquí en esta mesa hemos coincidido que solamente hay dos personas que figuran dentro de Morena, que es Nora Rubalcaba y Arturo Ávila. Salma considero que llegó tarde a la contienda. Quizá le alcance para alguna candidatura. Y se dará cuenta en las encuestas cómo va a salir. Se dará cuenta y verá que para lo que trae actualmente. Lo de Arturo, no había visto esa declaración.
0: Sí, hoy aparece en la prensa.
3: Pues tiene que...
0: Se dice víctima de una guerra sucia que lo quiere bajar de la candidatura.
3: ¿No será que él también se alejó de Aguascalientes?
1: Sí, bueno. Y quiero decirte que de la declaración del propio, de su propia voz, de su propia boca, dice el señor vocero, Arturo Ávila, dice: nosotros los chilangos vamos a defender la delegación, la ciudad. Nosotros los chilangos. Ergo, es decir, luego entonces, pues el señor no es de aquí. Cuando en otras ocasiones dice: yo soy de Aguascalientes. Sabemos que no lo es, y digo, cualquiera puede ser un hijo adoptivo de Aguascalientes, pero entonces ese doble discurso, esa dicotomía, soy chilango cuando estoy allá, soy hidrocálido cuando estoy en Aguascalientes, pues no se la cree, no se la compra, sencillamente, y no pasa nada si el señor dice: yo no nací aquí ni soy de aquí, porque hemos tenido gobernadores no nacidos en Aguascalientes. Y me parece que aquí aplica una frase de don Roberto Díaz Ruiz que es muy valiosa. Dice: yo decidí arrancar mis raíces para quedarme a vivir en Aguascalientes. Y eso vale más, decir, adopto a esta tierra como mi propia tierra. Pero si tú estás diciendo que eres chilango y que vas a defender la Ciudad de México, pues no vengas con el discurso de que ahora vienes a defender Aguascalientes.
0: Como Chabela Vargas, ¿no? Que decía: los mexicanos nacemos donde se nos pega nuestra chingada gana, ¿no?
3: Hagamos memoria nada más, ¿eh? Actualmente María Teresa Jiménez Esquivel nació en el Estado de México. Uh-huh. Carlos Lozano de la Torre nació en California.
2: En Estados Unidos.
3: Nació en California. Martín Orozco Sandoval nació en Jalisco. Sí. Lorena Martínez Rodríguez, quien fue candidata alcaldesa, es de Zacatecas. Y así nos podemos ir. Y hay varios.
2: Miguel Ángel Lorena decían que
0: Veracruz.
2: Que era de Veracruz, ¿verdad? Y luego, ajá, ya salió un acta que no, que era de aquí, de Aguascalientes, pero ¿verdad? ¿Te sabes esto? Digo,
1: bueno, se dijo mucho en esa época, aquí, ¿no? Conocidos de toda la vida, claro. La familia Barberena.
2: Oye, respecto a lo de Morena, fíjate que yo veo ahí dos cosas. La primera es, por ejemplo, Salma, digo, qué bueno que haya competencia entre los partidos. Al final del día, eso es importante tanto para la propia militancia, porque tienen de dónde escoger, como para la sociedad, porque suponemos que quien quede, pues será realmente lo mejor que puede un partido ofrecer a la sociedad. Salma, pero Salma retaba que renuncien, que pidan licencia de una vez, los que quieran. Pues sí, pero porque a ella le pidieron una renuncia. Uh-huh. Y entonces, ya sin empleo, pues es bien fácil decir: mira, yo ya me separé. Pues sí, pero no platica bien la historia. En realidad ya la separaron, pero bueno. Luego, de Arturo Ávila, siempre ha jugado un rol de víctima, siempre. Entonces, mire, me están atacando, ay, mira, no me quieren, y bueno, esa es su estrategia. Pero a lo que yo voy es que yo por ahí vi o leí un documento, una resolución de Morena donde ya etiquetaba género y Aguascalientes tocaba mujer. Entonces, habría que revisar bien ese...
3: ¿Mandé? La descalificaron luego.
2: ¿Ah, sí?
3: Era falsa todo eso.
2: ¿Ah, sí? Ah, ok, bueno. Sí. Y la otra, las encuestas, pues yo no sé si Arturo le alcance para repuntar o alcanzar a Nora, porque Nora sí está muy muy alejada ya de Arturo. Ahí está.
0: Pues ahí está la respuesta. Yo quiero escuchar a ver qué decía el vocero de la 4T.
3: No. Pues Pepe, actualmente, si al día de hoy.
0: El vocero local de la 4T.
3: Si hoy día fueran las elecciones, el PAN gana sin ningún problema.
1: Sí.
0: Sí, yo también coincido.
3: El PAN gana sin ningún problema. Quizás algunos distritos se les complicaría.
0: Y gana con Leo y con Toño, ¿eh?
3: Sí. Uh-huh. Sí, sí, sí.
0: Con más margen con Toño
1: que con Leo.
0: Pero con Leo también gana, ¿eh?
3: Nada más acuérdense que Lorena Martínez Rodríguez sigue coqueteando y tiene la invitación para ser la candidata de Morena a la alcaldía capitalina.
0: Esa para mí es la más grande de todas las amenazas. Uh-huh. Sí me llamó también esta semana la atención lo que hizo MC. A ver, tener a Dante Delgado, Álvarez Maínez aquí en un evento también abarrotado.
3: El sábado.
0: Sí, sí. La llegada de Luz Camila Guerra, que es una muy joven presidenta del partido, una joven extraordinaria, una muchacha muy brillante, muchacha respetable, limpia, brillante. Y traer el cobijo de la crema y nata, vinieron senadores, diputados, o sea, uh-huh. MC, solo faltaron Samuel García y Pablo Lemos. Uh-huh. Pero vinieron los dueños de MC, güey. Y como que tienen la intención, yo sentí ahí como de impulsar esa nueva dirigencia y sentí como mucho respaldo hacia Nayeli Muñoz.
3: A Nayeli Muñoz literalmente le dijeron lo que ella quiere hacer.
0: Y de Lorena no hablaron mal.
2: No, le pusieron un candado más, ¿no?
0: No, ya no supe.
2: No, de este Maynes dice, no, si es una extraordinaria persona, todo política, exitosa, pero la prioridad ahora es a Nayeli.
1: Bueno, él dice, ella está en este momento ocupando un cargo.
0: Sí, como que lo toca respetarlo.
1: Y no podemos... A ver, la información que tengo de MC es que Anayeli Muñoz va a ser la candidata a la presidencia municipal, eso es un hecho, y a la candidatura a la gubernatura va un empresario. ¿Sí? Y es muy respetable, lo conozco, sí, muy respetable.
0: Pues dinos que...
1: No, bueno, es que tendrá que, y por respeto al mismo...
3: No está autorizado actualmente el ingeniero.
1: Todavía no estoy autorizado. No, a ver... Ese es la información. Bueno,
2: tiene los restaurantes.
0: Pero si es como el Ricardo Salinas de Aguascalientes.
1: Bueno, a ver.
0: No hablo económicamente, sí, pero de ese nivel.
1: A ver, Ricardo Salinas Pliego es una figura de sol y sombra.
0: Sí, claro.
1: Es extremadamente polémico.
0: Sí.
1: Él no genera más que odio
0: o
1: amor. Punto. Y acá es un hombre que se formó desde joven en condiciones adversas, ha triunfado, le ha ido bastante bien. Ha construido empresas que le dan ya el soporte como para poder... ya están trabajando sus empresas, ya no necesita estar porque construyó empresa, no es el que tiene, el empresario que tiene que trabajarla. Uh-huh. Y es la propuesta que se le tiene para que se...
0: ¿Y ya aceptó?
1: Sé que estuvo hace un mes en Ciudad de México ya en pláticas y probablemente sí lo acepte, probablemente sí.
0: Bueno, pues si dices que es un buen empresario, no tengo ni idea, ¿eh? Sí. O sea, ¿No das una pista, sí?
2: No. Una idea sí, pero pues bueno, siento decirlo, pero pues va a perder.
0: ¿Mande?
2: Va a perder.
1: Bueno, pues, a ver.
2: Sí. A ver, ¿sí o no? Ver,
0: yo creo que los números de
1: MC... El quid de MC es con ese posicionarse.
0: Con ese empresario y con Anayeli es aumentar la participación, no ganar.
1: Por supuesto, tienen que crecer.
0: Tienen que crecer para...
1: No van a ganar,
0: tienes que crecer.
1: MS ¿Qué nos dijo aquí el presidente?
3: MS es un partido en crecimiento, sobre todo con los jóvenes, ¿eh?
1: Por supuesto.
3: No pierdan de vista eso.
0: Sí.
1: El presidente de Morena, ¿qué nos dijo? Gil Gutiérrez, no vamos a ganar en esta,
0: y también
1: pero vamos a construir y vamos a ganar.
0: Pueden ocurrir accidentes, ¿eh?
1: Ah, sí.
0: El de Samuel García fue un accidente. Clara Luz de Morena era la número uno con más del 43% de las preferencias. Sale el escándalo de Nexium, ella lo niega, la balconean en un video y se derrumbó Morena. Morena que ya tenía en las manos y que seguramente va a ganar Morena. Yo sí creo que Morena gana Nuevo León. Ya tenían... Y Samuel tenía 6 puntos. ¿Y quién es hoy el gobernador de Nuevo León?
3: Estamos a un año, pueden ocurrir varias cosas.
0: Yo creo que pueden pasar muchas cosas.
3: Lo que ocurrió el domingo con el PAN en Coahuila.
0: No, y esto que... Claro, güey. Pero lo que acabas de decir, a ver. Donde Lorena sí se vaya, Morena...
1: Cuidado.
0: Ya hay pedo.
3: Ya sacó su podcast, ¿no lo vieron?
0: Yo no sé.
2: Sí.
0: Yo no sé si vaya a ser Toño, vaya a ser Leo. Ambos ganan. Pero sigo creyendo que necesitan un supercandidato o candidata alcalde, güey. Que sume votos, que sea una figura pública, no que se cuelgue de Toño o de Leo, güey. Uh-huh. Eso. Y lo de MC, yo creo que su apuesta es por pasar los 10, 15 puntos.
3: Sí.
0: Ya,
3: y pueden lograrlo.
1: Está creciendo.
0: Y la chamba que yo creo que tiene Luz Camila Guerra de aquí a 6 años, tener un partido que sí sea una opción real.
2: Viable, claro.
1: Y traen muchos recursos económicos.
0: No mames, pues nomás lo de Jalisco.
2: Pues mira, es que eso, la verdad es que eso es lo que hace que los partidos ganen o pierdan.
1: Dinero, dinero,
2: claro.
1: Y dinero.
3: Claro. Y yo veo al PAN nacional que no quiere al PRI aquí en Aguascalientes.
2: La verdad es
3: y
2: que...
3: Y el PRI tiene sus puntitos muy reducidos.
0: Pero valiosos.
3: Pero que al final suman.
2: Mira, lo dijo
1: Alito ahora que triunfaron en Coahuila, que metieron zapato, carro completo o como le quieran llamar. Dijo, esto, lo que les quiero decir, este triunfo significa que debemos unirnos el PAN, MC... para poder enfrentar a Morena. Esta es una señal de que debemos de unirnos.
0: El PRI sí quiere, el PAN también, pero MC no los veo tan convencidos.
1: A ver, porque MC va aparte. MC se dieron cuenta que tienen, como lo dijo Mario César, tienen un gran impacto entre las juventudes. Y por ahí van. Y crecen. Y sí crecen.
2: Ahora, también como dice Pepe, o sea, y finalmente en política hay un factor X que es el desconocido, como por ejemplo el accidente que tuvo Colosio, ¿no? Bueno, lo sacó de la contienda, o sea, lo mataron y ya no está y ya no llegó. Bueno, el tema es que, por ejemplo, Samuel García le están tendiendo la cama y no sé si sí. Lo vayan a tronar antes y qué tanto impacto pueda tener hacia el MC en el resto del país.
1: Bastante.
2: Que ya se sabe, a ver, no es secreto.
1: O sea, indiciado.
2: Se ha beneficiado con muchos millones de pesos, con cientos de millones de pesos.
0: Bandidazo.
2: Sí, es un bandido, sí. En realidad.
0: Es un bandido.
2: Saca el dinero del gobierno y terminan en las cuentas de la empresa del papá, ¿no?
1: Sí.
2: Y una triangulación muy simple.
0: Y luego también.
2: ¿Ahí qué o qué?
0: Su esposa.
2: También.
0: En redes sociales,
2: es muy...
0: creo que no ayudando mucho.
2: Tiene mucha
1: cuando
2: influencia.
1: Cuando dice que cuando llegamos al gobierno...
0: Sí, ahorita trae un pleito con Pedro Ferriz Jr. de pena. Como para dejarlos ellos solitos, pero de pena.
2: Y Lemus...
0: Yo sí creo que Samuel va a terminar mal.
2: Y yo creo que le van a dar también un llegue a Lemus con el tema del cártel Jalisco Nueva Generación y todo lo que trae ahí. También lo están... como para decir, a ver si sí, los de Morena sí, ya a lo mejor algunos ya están en Estados Unidos en juicios y demás, pero aquí también tenemos nuestro. Entonces van a sacar al PRI, van a sacar a MC y probablemente vayan a... están como muy, muy entrados con cabeza de vaca, que es del PAN,
0: sí.
2: También tratando de exhibir corrupción. Mira, si es verdad o no, que castiguen a los que la deben. Eso sí, sea del partido que sea, ¿no? Pero en la estrategia política yo sí veo que MC... va a batallar.
0: Sí, yo creo que en el caso de Aguascalientes hay buenas noticias para MC, pero sí creo que esa ola naranja que se va a ver minada le puede pegar un poco, ¿eh? Yo sí creo que le vienen, más que a Lemus, yo creo que le vienen días bien complicados a Samuel.
1: Sí,
0: quien todavía al empezar el mundial dijo, yo ya estoy en modo fiesta, no me estén chingando.
1: En un mes.
0: Más que muchacho pendejo, un jefe de gobierno diciendo, no me estén chingando, no voy a contestar en el teléfono un mes, yo voy a andar en el pedo y nos vemos cuando termine el mundial. Ese tipo de expresiones, ese tipo de pendejos no le ayudan a un partido político.
2: Ni a un Estado.
0: Por muy joven que seas, muchos jóvenes dirán, oye, ese no solo es un acto, es una expresión de irresponsabilidad, es un insulto a tus gobernados.
2: Oye, pues el de la desfachatez, de ser un destape.
1: El destape con una... destapando.
2: Destapando
1: una cerveza,
0: la carta blanca. Pisteando, ¿no?
1: Una carta blanca.
2: Pisteando, a ver, curándote la cruda y a ver, préndele ahí, vamos a destapar. O sea, yo creo que las personas que nos escuchan saben a lo que nos referimos, supongo.
0: Bueno, en el cierre 10-18, ¿qué traes tú, Carlitos?
2: Mira, fíjate que un caso de transparencia, la verdad es que es un ejemplo, que afortunadamente no es la generalidad, pero casi se llevó un año en que el Instituto Estatal Electoral respondiera a una solicitud que yo le formulé para conocer cuántos recursos ha destinado a ciencia y tecnología, como lo marca la ley, producto del cobro de multas a partidos políticos. Entonces, se llevaron prácticamente 10 meses sin respuesta y la respuesta que dan, pues la verdad es que está muy mal porque no me dan lo que yo les pido. Pero a lo que voy es que la ley te dice que debes de responder en 10 días hábiles y tener la opción de una prórroga de otros 10 días hábiles. Estos señores se tomaron 10 meses y eso la verdad es que no le abona en nada al tema de transparencia. Luego, esta semana, fíjate que sacamos un artículo muy interesante que tiene que ver con el Casino de la Feria de San Marcos. El Casino de la Feria de San Marcos es la actividad económica más productiva en la feria. En ningún otro lugar, ni en ningún otro restaurante, ni en nada, nada de los que nosotros vemos en la feria involucra tantos millones de pesos como en el Casino de la Feria. Y bueno, empezamos ya a desmitificar lo del casino. Con respuestas de transparencia de la Secretaría de Gobernación, estuve analizando los últimos 4 años y resulta que tenemos un casino pues de los más grandes del país, con 106 mesas. Los casinos, entiendo yo, los digamos chicos y pequeños son de 20, 30 mesas y luego siguen los grandes que son de entre 50 y 100 tal vez, pero este casino de Aguascalientes es el más grande con 106 mesas. No hay concesión, es un permiso que otorga.
1: Permiso provisional.
2: Exacto, pero además ese permiso dice con mucha claridad que es intransferible, que el patronato es el que debe de organizar el casino. Entonces, aquí es un tema y yo digo, a ver, ya vamos a cumplir 200 años de Feria de San Marcos como para estar todavía ocultando cosas, pues hay que darle, yo soy pues muy a favor de la transparencia, ¿no? En realidad, yo creo que son temas que tendrán que explicar y eso sí les interesa explicarlos, pero por lo pronto, con documentos en la mano, pongo ese tema ahí. De hecho, el artículo está completo, lo pueden checar en la semana en noticen.com.mx. Luego, a propósito de que va a venir la presidenta de la República, yo creo que sería bueno que cuando los presidentes van a un estado, ellos leen un prontuario, su gente les dice cómo está el clima, les dice qué temas son relevantes, con gobierno, con seguridad pública, es decir, toda una batería de indicadores que los presidentes cuando llegan a una entidad, pues ya saben, ya tienen conocimiento. Yo creo que sería muy saludable que en la tarjeta que le armen le pongan el tema del IMSS Aguascalientes, donde este año se ejercieron casi 180 millones de pesos, que por cierto se deben sin contratos, y recibieron suministros y obras, y la verdad es que es un tema de mucha relevancia porque luego no hay dinero para la salud y luego se malgasta. Bueno, y ya, pues ya finalmente yo creo que es todo, tengo más temas, pero lo más relevante, digamos, es lo de Nissan, que está muy interesante.
3: Lo de Brasil,
2: sí, que no se ha confirmado realmente, pero como que dicen que cuando el río suena.
3: Creo que el anuncio se hizo desde Brasil, ¿no? ¿O cómo estuvo? ¿Tú manejaste?
0: Sí, a mí
3: lo manejaste en hidrocálido, Pepe.
0: Yo creo que desde donde lo veas. El INEGI dice que su producción cayó más de 20%. Uh-huh. Es un hecho que Nissan está en crisis. Uh-huh. Y si ya ves que cerraron Argentina, cerraron Cuernavaca, ahora van a cerrar

0: impacto en el mercado, caros, sin financiamiento, sin tecnología. ¿Sabes quiénes se están chingando a Nissan? Otras marcas asiáticas.
1: Claro. Los chinos, sí.
0: Los propios chinos y otros japoneses y otros coreanos.
2: BYD,
0: o sea,
2: BYD,
0: la gente ya no compra Nissan, hicimos nosotros
2: una encuesta. Viene Olinia.
3: Sí,
2: tiembla, tiemblen.
3: Sí, ¿verdad?
0: Las cajitas
3: de zapatos.
0: El tema de Nissan es mercado. Es mercado, es pérdida de mercado, baja producción, bajas ventas y aparte los aranceles.
3: Mire, yo te pongo el tema de China, Estados Unidos.
0: Pregunta es, Nissan algún día se va a ir de Aguascalientes y se van a acordar de mí. La pregunta es, ¿cuándo se van a ir?
3: Mira,
0: cerraron Brasil, Argentina, Cuernavaca, ¿cuál sigue?
3: No, yo creo que Nissan no se va de México pronto. Te voy a decir
0: No, yo no dije que pronto.
3: No.
0: Yo la pregunta es cuándo.
3: Yo digo que no pronto. Más allá del deseo, hay cosas muy concretas. Mira, ¿cuál es la bronca que tiene Trump y México y China? México es el primer país que le dota de manufacturas a Estados Unidos. Para que truene el tratado de comercio, como dijo la semana Trump, que les iría mejor sin tratado, son puras balandronadas, parte de su estrategia de negocios. Muy mala, por cierto, coincido, pero es muy simple. Para que Estados Unidos prescinda de las manufacturas de México, incluidos los automóviles, incluido Nissan, tienen que ocurrir dos cosas. La primera es que tiene que tener un plan de sustitución de importaciones muy agresivo. Y segunda, tiene que pasar alrededor de 20 años, porque no lo van a lograr antes. Entonces, por tanto, no me digas que quiera que China vuelva a ser su primer suministrador de manufacturas.
0: No, por supuesto que no.
3: Nada más que, pues bueno, nos alzan la canasta. Esa es la realidad.
0: Yo sí veo un tema bien delicado. Yo creo que un foco súper rojo el tema Nissan. El tiempo lo dirá.
3: Sí,
0: pero
3: bien.
0: Como empresario yo sí veo que está bien cabrón el tema. Sus agencias venden menos. A la gente ya no está, de acuerdo con el nivel de percepción de marcas, ya no está en las primeras opciones de marca. La gente piensa en 10 marcas, bueno, ya no está en el top 10.
3: Pues eso es publicidad, o sea, ¿por qué piensas, no le invierten? Piensas, que le inviertan a pues, publicidad.
0: Pero piensas en otros coches y con la invasión china, hermano, y cuando te subes esos coches y valen la mitad, y deme 2 pesos y lléveselo, güey.
1: Tienen mayor y mejor equipamiento estas nuevas marcas, BYD, Geely,
0: sí, cabrón.
1: Tienen mayor equipamiento. Mira, el martes estuve en el desayuno del Consejo Estatal Empresarial y dentro de los temas que tocamos se invitó a una persona que viene a promover y organizar un foro que me pareció bastante interesante porque nos dice, justamente cuando surge la noticia, me dice, hice un recorrido por el estado y escuché una estación de radio, te venía escuchando él, y hablas justamente de esa caída que tuvo Nissan. Y es la razón, dice, por la que, dice, ¿qué coincidencias? Dice, yo vengo a promover este foro aeroespacial y aeronáutico. Dice, porque ustedes aquí en Aguascalientes tienen una infraestructura instalada que cumple con los requisitos y los estándares para comenzar a trabajar para esa industria. Querétaro es un monstruo. Guanajuato ya entró a esa carrera. Y habló dio datos, cifras de la importancia y la relevancia de los billones de dólares que genera ahora esa industria. Y que no necesariamente tienes que estar enfocado al automóvil. Y justamente decía eso que tú estás comentando, José Luis. ¿Cuándo la Nissan dejará de fabricar automóviles? ¿Y cuándo va a dejar de fabricarlos aquí? Y Aguascalientes se puede caer.
0: A ver, Rodolfo, ¿dónde está Chrysler? Chrysler desapareció.
1: ¿Sí?
0: Chrysler era el dios automotriz en el planeta. Su base Detroit lo era todo en el mundo.
1: Sí, y es una ciudad vacía.
0: O ya no existe, cabrón.
4: Ciudad fantasma.
0: Es que viajas, lees y dices, ah, cabrón, métete el tema del sector automotriz y vas a decir que desaparezco en la marca automotriz. No, es algo ordinario. Vienen nuevos jugadores, nuevos competidores, en precio, en disponibilidad. A los chinos les sobra dinero y tecnología. Están inundando el mundo. Y hay gringos que se están defendiendo. Ram se está defendiendo, Dodge se está defendiendo, algunas marcas se están

0: defendiendo. Entonces, no está fácil, ¿eh?
1: No.
0: ¿Cuántas marcas europeas han desaparecido?
1: Sí, claro, las reglas del mercado cambian y si no te adaptas, desapareces.
0: Pero me gusta oír lo que dice Rodolfo, que ya muchos empiezan a ver más opciones, diversificar la economía de Aguascalientes, porque se van estos señores en 15 días y nos lleva la chingada a todos.
1: Sí.
0: A todos, ¿eh?
1: Sí, lo hemos dicho aquí en esta mesa varias veces. No, tenemos ya 50 años con el Nissan y no hemos superado ni siquiera el 5% de integración. Es decir, hasta un 5% de empresas locales y nacionales, bueno, principalmente locales, surten a Nissan. ¿Pero qué es lo que hacen? Básicamente, papel, servicios de seguridad, vamos, nada directamente relacionado con el ensamblaje de vehículos. Uh-huh. Unas tres, o una tal vez que las llaman Tier 1, de los que son proveedores directos, pero era para que en 50 años, digo, todo dice, le hubiera no existe, pero era para que tuviéramos, no sé, 20, 30, 40 empresas aguascalentenses surtiendo a Nissan
0: ¿No
1: y a las empresas de la región.
0: ¿No te parece suficiente diagnóstico que este año no dieron utilidades?
2: Uh-huh. Porque no hay utilidades, porque
0: está en pérdida.
2: Pues claro.
0: Empresa quebrada, güey. Es una empresa quebrada.
2: Tiene pasivos muy altos.
1: Pero fíjate lo que son las cosas. Nissan no reparte utilidades, pero es curioso que los proveedores de Nissan sí repartieron utilidades. Sí repartieron utilidades. Los proveedores. Voy a hacer un artículo de eso y se los voy a compartir. Esto va a estar muy interesante.
3: Las utilidades que no se repartieron fueron de este año, pero correspondían al ejercicio fiscal del año pasado.
1: Del año pasado, claro.
3: Donde tuvieron varias pérdidas.
0: Y ahora,
3: cerraron algunas
0: y ahora
3: plantas.
0: Están cayendo y viene otro año peor sin utilidades.
3: Y ahora este año tuvieron hasta para patrocinar un foro de las estrellas.
1: Uh-huh. Y por eso yo creo que el tema es que cómo quedamos en la renegociación del tratado, porque eso va a ser vital, en realidad. Aquí podemos hablar lo que quieras, pero tiene que haber claridad.
0: ¿Tú qué más traes, Rodolfo?
2: Bueno, comentarles, estuve en la presentación del libro, lo promovió justamente Salma Luevano, Balas con Remitente. Es un libro muy importante, escrito por Fernando Coca, un periodista de larga data, y tiene información muy valiosa de lo que está sucediendo en México. Y debo reconocer algo. Fue autocrítico, es una fundación del señor secretario, que ahora es Marcelo Ebrard, es de Turismo.
0: Economía.
2: De Economía. Mm. Y Salma León también fue muy autocrítico con lo que está sucediendo en nuestro país. Y no solamente, siendo de Morena. Y es que cuando un político reconoce el problema, lo resuelve. Cuando lo soslayas, no se va a resolver. Y precisamente este documento, Problemática de la Seguridad de Aguascalientes 2015-2025, es un documento que elaboramos en el Observatorio de Seguridad Ciudadana, un documento que fue presentado se le presentó a Toño Martín del Campo en el marco de este foro. Y permítanme darle nada más un dato, al final viene conclusiones. Está capitulado en cuatro conclusiones, pero uno dice que tiene que ver con esto de las balas con remitente, proliferación de la violencia armada y crimen organizado en Aguascalientes. La tasa de homicidios dolosos creció 191%. Se utilizaron 794 armas de fuego en 460 homicidios. Es decir, la mitad es con arma de fuego. 80 fosas clandestinas, 82 desaparecidos nada más en el 2025. Es decir, lo que está sucediendo en Aguascalientes es el fenómeno del crecimiento irrefrenable de la utilización del arma de fuego y la violencia. Crece el uso del arma de fuego y la violencia para cometer delitos.
0: De eso trata el libro, más o menos.
2: Eso trata el libro, a nivel nacional. Nosotros lo trabajamos a nivel local.
0: Oye, ¿y por qué en la presentación estaba René Carrillo?
2: Me llamó mucho la atención, sí. Y yo dije, bueno...
0: A ver, estás presentando un libro...
2: Y está...
0: Del aumento de la criminalidad...
2: Y está el señor en el foro.
0: En México, y en primera fila está René Carrillo.
2: Sí.
1: Pero si fue un foro, pues...
2: Sí, a ver, fue una invitación que realiza Salma...
0: Señalado de desaparecer un pepenador de...
2: Bueno, yo estaba esperando que me dijera algo, además, porque nos retó.
0: De un grupo criminal... que manejaba la ministerial y está en primera fila en la presentación de un libro contra criminales. Dije, ¿qué pedo? Sí. ¿No te dijo nada? Pues se tomó una foto ahí grupando.
2: Sí, sí, ahí estoy en la fotografía.
0: ¿Y te saludó?
2: Yo estoy... No, por supuesto que no. Yo dije, aquí estoy a la orden. Digo, porque nos retó, ¿no?
0: Sí, claro, a todos los de la mesa.
2: A todos los de la mesa. Creo que dijo que contigo se tardaba un poco más y conmigo un poco menos. Sí. Y así, ahí le puso hasta los tiempos, sí, ¿no? Sí. Y pues yo estoy a la orden del señor René Carrillo.
0: ¿Qué hacía? ¿Qué pedo, no? O sea...
2: Sí, así, son cosas que...
0: A ver. ¿Sí lo vieron o no? La presentación del libro de Salma, de criminales y la delincuencia... Y en primera fila René Carrillo de invitado.
1: ¿Invitado?
0: Claro.
1: Ah, ¿invitado?
2: Sí, sí, fue invitado.
1: Ah, entonces un foro, pero con invitación. Pues eso sí está más interesante.
0: ¿Qué pedo, Salma?
1: Entiendo.
0: ¿Qué pedo?
2: Sí, ¿no? Sí, ahí se le coló. No sé cómo estuvo el asunto, pero de que estaba al lado izquierdo.
0: Como cuando llevaron a un foro de Morena a Jorge López, ¿no?
3: No lo llevaron. Llegó y lo bajaron.
0: Y lo bajaron. Pero usted, ¿qué pasó? Todo el mundo reaccionó y dijo, no, pues bajen.
3: No, pues es que, a ver.
0: Es lo mismo.
3: Fue en Rincón de Romos, si no mal recuerdo. Lo invitó Cartulinas. Se trepó, me saludó, me agarró desprevenido, lo saludé, dije, ah, cabrón. Me bajé, dije, si ese güey no se va, o una de dos, o él se va a chingar a su madre o me voy yo. Y él se fue a chingar a su madre, lo bajaron a él.
2: Sí. ¿Me permite
0: lo mismo,
2: señor Pablo?
3: Adelante.
2: Gracias. Nada más para cerrar mi
1: comentario.
2: A propósito de los automóviles y de esa embestida que viene con el carro Olinia, que ya puso a temblar a los fabricantes.
3: Sí, están temblando.
2: Presentó la presidenta Claudia Sheinbaum este pasado día 7, presentó
3: domingo.
2: Domingo, su automóvil. Y ese automóvil tiene además, bueno, su fuente de energía es una pila. Una batería. Uh-huh. Esas baterías van a ser fabricadas por una empresa también mexicana que todavía está constituida, pero todavía no tiene la fábrica. Ya están trabajando en la fábrica. Además, no te preocupes, para el 2027 va a estar el carro, ya puedes hacer tu pedido y va a empezar a funcionar.
1: Se van a liar con los chinos.
2: Júntate tus 150 mil pesitos, digo, porque vale más, porque un carrito chino vale 100 mil. Pero estos son 150 mil porque son del bienestar, porque claro, nos van a ayudar con esos recursos a repartirlos. Ese automóvil, su fuente de alimentación es la pila. Las pilas las van a fabricar en una empresa que ya van a construir.
0: Y todavía no existe.
2: Que todavía ya está constituida. Pero además van a utilizar. ¿De qué están construidas las pilas?
1: Litio.
2: Bien.
3: Y de lo más caro.
2: Gracias a Andrés Manuel López Obrador, recuerdan que promovió una reserva de litio, unas grandes reservas de litio que están en Sonora, que incluso hoy están en litigio porque habían sido concesionadas a otras empresas de otro país, entre ellas unos chinos. Resulta que esa empresa, Litio MX, va a producir el litio, pero tiene 8 personas trabajando, no tiene presupuesto y está con litigios internacionales por haber tumbado, quitado o rescindido las concesiones de litio. Entonces, para poder resolver que no tenemos fábrica de baterías, que no tenemos el litio porque no lo podemos producir, hay una alianza entre 4 países, India, China. O sea, es un automóvil mexicano con tecnología y productos extranjeros, pero va a ser el automóvil del bienestar. Un anuncio más tipo la 4T, como la megafarmacia.
1: Como el avión, la rifa.
2: O como la rifa del avión.
3: No funcionará con pilas Rayovac, ¿se acuerdan de esas pilas?
2: Sí, la del gato.
3: La del gatito negro.
0: Sí, claro. Oye, ¿y tú vas a comprar tu carrito de esos?
2: ¿O línea?
3: Con tal de chingar a ustedes, capaz que sí.
2: Oye, me dijeron que habían pasado, porque me dicen mis compañeros de la oficina, dicen, oye, pasaron un carrillo, ahí andaba en la línea aquí en Aguascalientes dando.
3: No, hay varios así.
2: Pero deben ser de los chinos, son, ¿no?
3: Sí, mira, tú vas a las plazas de allá del norte, chinos, sí. Haz de cuenta que lo estás viendo.
1: De hecho, puedes, o sea, comprarlos, ¿no?
0: Parece, o sea,
2: sí hay carritos, pero aquí, no es en la línea.
3: No,
2: valen 100 mil pesos.
1: Es lo mismo.
0: Y valen más baras, ¿no?
3: Son muy parecidos.
1: En las tiendas de Salinas, creo que tienen un modelo y también lo puedes pedir por catálogo.
0: Sí. Te lo mandan. Paquetería, tú lo armas, ¿sí?, en tu casa.
1: No. Ya llega armado, ya. Ya, sí.
2: Y a la vez que es que si lo quieres con pilas o sin pilas.
1: No, son muy pequeños. Te va a decir, sin pilas, no te, este producto no trae
2: pilas. Lo que tiene pilas.
0: Sin
2: pilas.
0: Oye, Palestro, ¿con qué nos vamos?
3: Ya me mandaron información que sí fue la niña que se ganó el boleto.
0: Sí, sí fue.
3: Yolette Cervantes, nada más que pues la fotografía que se difundió es la de Infantino, donde no está, pero ya la niña en sus redes sociales, la jovencita, ya publicó que sí fue.
1: Okay. Qué bueno.
3: Yolette Cervantes.
2: Sí nos escuchó.
3: Sí nos están escuchando. No sé por qué la gente está tan dañada, atiéndanse. ¿Por qué escuchan a José Luis Morales? Esa es una.
0: Sí.
3: Segunda, ¿por qué no escuchan a nosotros?
0: O sea, ¿qué eso gana? Está peor, ¿no?
3: Sí, o sea, de verdad atiéndanse. Me preocupa la salud mental del pueblo de Aguascalientes.
0: Bueno, señores, que tengan un gran fin de semana.
2: Igualmente.
3: En fin, y ahí está tu hormiga y tu nalgón.
1: Igualmente. Mira.
0: Muchas gracias. 10:38. Cerramos 1-22-57-70.
4: Yo escucho a la mexicana, José Luis. ¿Qué estará pasando aquí en la calle Abraham González y Lucio Blanco? En los números 400. Bastantes militares, periciales, estatales, ministeriales y de los de la agencia de investigación, que no dejan pasar ni para llegar a su casa no almorzar. Ay, no. Uno que anda aquí a la vuelta y a la vuelta en el TX.
5: No, hombre, ya está en el Poder Judicial. Nos traen ahí en las tardes. Ya el Poder Judicial pasó a ser del Ejecutivo. También los traen en las tardes allá, toca y toca.
6: Pues salió y yo escucho la mexicana. No, pues uno de pobre, ¿tú crees que uno al Mundial? Ahí entrevistaron a uno, dijo que había gastado 73,000 pesos. Uno nunca los junta.
7: Buenos días, José Luis. Solamente yo digo una cosa. Quiñones, hermano, ya eres mexicano. Así de fácil, José Luis.
8: Buenos días, José Luis. Oye, respecto a eso que comentabas, que fútbol, de que los que fueron a verlo son los puros ricos. Pues yo creo que sí, ¿verdad? Son los que entraron.
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0: Y continuamos, muchachos, con las emociones de esta temporada.
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16: 11 de la mañana con 3 minutos, 11 de la mañana con 3 minutos. ¿Cómo están? Ya estamos aquí listos para arrancar con la música en este viernes. Sí, gracias a Dios, es viernes. ¡Ganó México! Y todo eso lo pudiste disfrutar aquí, en Estéreo Rey 100.9, la número uno en éxitos.

ganó México. Ayer ganó México. Y yo ya les he dicho que yo soy muy pambolero. Y me encanta el fútbol. Y yo sé que ustedes también. El día de ayer me estaban diciendo que todos los taxistas, todos los choferes de plataforma tenían que estar chambeando. Todos estaban escuchando Estéreo Rey 100.9, el partido de México contra Sudáfrica. Y eso me dio mucho, mucho, mucho gusto. Gracias. También todos aquellos que estuvieron trabajando y que no podían, tenían que estar concentrados en su trabajo. Estaban escuchando el partido a través de la número uno en éxitos, Estéreo Rey 100.9. La verdad, mil gracias. Un abrazo para todos ustedes. Y bueno, pues no solamente fue el partido de México contra Sudáfrica. 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Con los Foo Fighters en este fin de semana. Fin de semana

0: No se me puede quitar de la mente Rihanna cuando se presentó en el Super Bowl y que todos dijeron, ¿por qué? ¿Por qué tiene esa flojera Rihanna? Escuchamos Umbrella, vamos a una pausa comercial, regresamos con más música. Estoy muy feliz. Ganó México. Muy, muy feliz.
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alma. Algo así, pero bueno, es como tu alma gemela. Alma hermana. Nosotros le llamamos alma gemela. Son las 11:57. Y es momento de escuchar esto de Seal. La canción se llama Crazy.

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2: Ya son las 12 con 2 minutos. De verdad, yo les doy un consejo. Sean felices. Hay gente que se enoja, y aunque se enoja, no soluciona absolutamente nada enojándose. Entonces yo prefiero ser feliz, porque de todos modos no se soluciona nada.

una canción de 1990. Escuchamos a Depeche Mode. Ya son las 12 con 10 minutos. Buenas tardes, ¿cómo estás? ¿Cómo te la estás pasando?

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¿Quién no bailó esto? Yo, por supuesto que sí lo bailé, son las 12:36. Gracias a las personas que se están comunicando al 449-241-5273. Me están mandando sus mensajes. 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Y hoy tenemos un partidazo. Hoy tenemos Estados Unidos contra Paraguay. Sí, lo vas a escuchar aquí en el 100.9. Tenemos los mejores partidos. Hoy tenemos Estados Unidos contra Paraguay. A partir de las 6:30 de la tarde. 6:30. El sábado tenemos Brasil-Marruecos. Brasil-Marruecos a partir de las 3:30 de la tarde. Brasil-Marruecos a partir de las 3:30 de la tarde. Luego, el domingo tenemos Países Bajos contra Japón. A partir de la 1 de la tarde, el domingo. El martes va a estar genial. A partir de la 1:30 de la tarde. De las 6:30 de la tarde, Argentina contra Argelia. Va a estar genial. Así que te invitamos para que sigas escuchando los mejores partidos del Mundial, por supuesto, aquí en el 100.9. Peace out.

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2: Una de la tarde en punto, muchachos, en este viernes, gracias a Dios que es viernes. Yo soy tu amiga, servidora y chavorruca de confianza, Carla Uruchurtu, con el privilegio de poder estar contigo hasta las 4 de la tarde con muy buena música, como esto con lo que estamos arrancando. Cyndi Lauper con She Bop en el 100.9.

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1: Aquí la puntual, buscando mi premio de puntualidad y asistencia. A ver si hoy puedes programar Bed of the Road de Bon Jovi.

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Ellos son los Guns N' Roses. O Gansos Rosas, como algunos les dicen, con eso que fue Since I Don't Have You. A la 1 de la tarde con 12 minutos, ahora algo de Coldplay. Esto se llama Sky Full Stars. Lo escuchas con tu amiga servidora chavorruca de confianza, Carla Uruchurtu, contigo hasta las 4 en el 100.9.

0: 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Ahí estuvo Coldplay con esto que fue Sky Full of Stars. El WhatsApp de cabina para que digas presente, tía Uru, es el 449-241-5273. Y es la vía por la cual tú y yo nos la vamos a llevar cotorreando hasta las 4 aquí en Stereo
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1: Una de la tarde con 27 minutos en este viernes. Gracias a Dios, es viernes. Oigan, muchachos, ¿cómo les fue ayer con el partido? ¿Sí lo vieron? ¿Sí traían su playera? A ver, cuéntenme qué tal, cómo se la pasaron. ¿Sí fueron a trabajar hoy? ¿Se les pasaron las cucharadas? A ver, cuéntenme qué tal vivieron ayer el partido. Como se dieron cuenta, pues lo transmitimos aquí en el 100.9 con unas narraciones chidísimas de TUDN y así vamos a pasar lo mejor de todo el torneo en el que todo el mundo tiene los ojos puestos y tú tendrás tus oídos puestos solamente aquí en Estereo Rey 100.9, un concepto de JLM Radio.

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Escuchamos a David Guetta con Sia. Esto se llamó Let's Love. A la 1:34 aquí en el 100.9. A través del WhatsApp me manda mensajero Javi y dice: hola tía Uru, estoy en sintonía. Saludos para todos los oyentes y en especial para ti. Muchísimas gracias por estar en sintonía de la número uno en éxitos, muchachos. El WhatsApp para que también te avientes el saludator y digas que estás ahí es el 449-241-5273. Más buena música en Estéreo Rey.

0: 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What I Am es lo que escuchamos con los New Bohemians y también Eddie Brickwell. En esta reacción.9 a la 1:38. Gracias por tantos mensajes que están ya manifestando diciendo presente, tía Uru. Gracias por estar siempre en sintonía de la número uno en éxitos. Oigan, hay que hacer un corte. El corte se va rapidísimo. De hecho, es el último de la hora, ¿eh? Y vamos a regresar con muchísima música continua. Lo mejor de los 80s, 90s, 2000s, aquí en...
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Ella fue Tina Turner con We Don't Need Another Hero. Lo escuchaste a la 1:49. Oigan, ¿no les ha pasado que últimamente escuchan por todos lados? Ay, que si red flags o que si las green flags, ¿no? Como que se puso en moda que todo el mundo dijera eso. Pero hace un montón de años, la cantante Dido sacó una canción llamada White Flag. De las White Flags nadie está hablando. Una bandera blanca, ¿qué significa? Pues una tregua, cuando pides paz y cuando, como dice la canción, no te vas a dar por vencido ni te vas a rendir, aunque el amor se haya terminado. Dido con White Flag en el 100.9.

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2: Dos de la tarde con un minuto, dos con un minuto. Arrancamos con la segunda hora juntos, muchachos. Y qué manera de arrancar con esto de Duran Duran en el 100.9. Bienvenidos.

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Arrancamos con Hungry Like the Wolf, con Duran Duran. Yo soy tu amiga, servidora y chavorruca de confianza, Carla Uruchurtu, contigo de 1 a 4 de la tarde, aquí en el 100.9, con buena actitud, con muy buena onda, para dar y repartir como chango con ataque, sobre todo cuando es viernes, muchachos. Viernes, gracias a Dios, es viernes, diría la Lucerito. Son las 2:05. Oigan, ¿con qué vamos a cotorrear el día de hoy? Pregunta muy sencilla, pregunta que te genere una respuesta rápida y de volada. A ver, supongamos que te ganaste la lotería, ¿no? ¿Quién es la primera persona a la que invitarías a comer? Hoy te ganaste la lotería, te dijeron, sí, tome sus 1,000,000,000 de pelucholares. Ya que tienes todo esa lana, ¿quién sería la primera persona que invitarías a comer? Cuéntamelo a través del WhatsApp de cabina de Estereo Rey 100.9.

0: Oscar Lauruchurtu.
1: ¿A quién invitaría? Pues invitaría a mi jefa. Por sacarnos la lotería y sacó la lotería por mí, obvio, ¿no? Por un...

0: Gratis. La escuchaste a las 2:13. 2:13. Buen provecho, muchachos, a los que están ya en la hora de la papa. Muy buen provecho. A ver, escuchemos mensajes.
1: Ya, vale, mi amiga, la locura de la radio. Excelente lo viernes, ¿eh? Ayer te echaste la pinta viendo el partido de la CL, ¿verdad? Lo bueno es que ganó. Ánimo, amiguita, la locura de la radio. Tú sigue así como vas.
0: Ok. ¿Cómo que la locura de la radio? El que está hablando con una locura eres tú. Ah, caray. Son las 2:14. Ahora llega Fleetwood Mac con Homie al 100.9.

0: 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Escuchamos a Fleetwood Mac con eso que se llama Hold Me. Oigan, muchachos, a ver, si te ganaras la lotería, ¿y quién sería la primera persona a la que invitarías a comer?
1: Si yo me sacara la lotería, invitaría a Tina y a Joan Jett a comer, a las dos puntitas.
0: Nada más que a Tina te la tenemos que traer del más allá, amigo. O sea, no es mala idea. Al cabo que te ganaste la lotería, pues tú puedes invitar a quien te dé la gana. A ver, si te ganaras la lotería hoy, así, hoy, ahorita. ¿Y quién sería la primera persona a la que invitarías a comer? Está interesante, ¿no? Así muchos, mi mamá, mi papá y yo. A Belinda. Óquela.
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y 100.9, la número uno en éxitos, Martin Bailing, con esto que fue Hearts, a las 2:29, que ven la canción. Oye, por acá dice Vane, Carlita, yo invitaré a comer a quien me haya vendido el boleto, pero hasta corroborar que sí me lo gané. Oh, no, ya ves que luego las estafas te dicen, a ver, deposítame 2 pesos para que te quede noche y terminas menos 2 y así. Bueno, pues parece chiste, pero es anécdota, muchachos. Déjenme les cuento así bien rapidísimísimo. El suegro de mi hermana, hoy no, allá en la Ciudad de México, se encontró a un señor cerca de la Lotería Nacional y el señor le dijo, oiga, le vendo este boleto. Esto fue hace muchísimos años, ¿no? Le vendo este boleto, es que yo no sé dónde se cobra, dicen que es ganador. Y con el periódico en mano, era el número ganador. Ya no sé si el boleto era falso, que el chiste es de que el suegro de mi hermana sí dijo así de gandalla, de ay, matanga, dijo la changa. No, pues fíjese que sí, le voy a dar una lana por su boleto. Ya le da el boleto, llega al edificio de la Lotería Nacional y le dice el poli, uy, a otro que se hacen menso. Aparte se llevó insulto, porque obviamente pues el señor que andaba vendiendo el boleto era estafador. Ladrón que roba ladrón, ¿no? Bueno, en fin, parece chiste, pero es anécdota. Y como ya no es su suegro, ya se divorció, entonces sí puedo...

éxitos. Qué buena canción, canción de viernes, ¿eh? Super sí, sí, super sí, música de viernes. Stereo MCs con esto que fue Connected a las 2 con 38 minutos. 2 con 38. Oye, a ver, supongamos que te ganaste la lotería hoy. Después de que se te hicieran tus choninos como yo-yo de la emoción, ¿a quién invitarías a comer? Ya cobraste tu premio de la lotería hoy. Ahora, ¿quién invitarías a comer? Dice Ana Rosa. A mi viejo. Ay, qué bonita. Rina dice, a mis papás y a mi abu. Sobre todo a mi abu. Serge dice, a alguien pobre. Ay, a mí, por favor. Aparte, ya tengo un buen de hambre. Un taladán dice, ¿qué onda, Carlita? No, pues sí me llevaría a mi señora madre por unos camarones a la diabla que tanto le gustan. Y cuando digo a la diabla, me refiero a la preparación de los camarones, un churtu. No a mi jefecita hermosa. Ah, ok, está bien. Dice Juan, si me sacara la lotería, haría una super comidona con mi mamá, mi papá, mis amigos. O sea, tú, tu esposo y los de la tele de Un Buen Plan. ¡Todos! Es que sí, muchachos, aquí su chavorruca de confianza, pues que tiene programa de tele. Y Juan siempre está bien interactivo por allá también. Si quieren ver el programa de tele, síganme en redes sociales, @nomanchesuru. Ahí siempre pongo fragmentitos y se pone muy divertido. Agarraron a la tía Uru para hacer una cosa llamada los urujuegos. Y si aquí echo relajo, no, imagínense con víctimas.

0: Fanny. What You're Waiting For, que por cierto esta canción es coescrita por Linda Perry. Tú dirás, ¿y quién es esa? Bueno, pues Linda Perry es la cantante de los Four Non Blondes, ya que tiene su super balada, super así, super light, la de What's Up. Bueno, pues Linda Perry también tenía su lado más divertido y junto con Gwen Stefani escribió esto que escuchaste, What You're Waiting For, de aquel disco 2000ero Love Angel Music Baby. Qué buena versión de solista de Gwen Stefani, me gustaba, me gusta con No Doubt, me gusta en todos lados. 2:43, hagamos un corte de volada, regresamos aquí a...
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¿Te ha pasado que dices cosas que no debiste decir, que en tu cabeza sonaban bien, pero en realidad terminaste lastimando a una persona? Es justo de lo que habla When in Rome con The Promise. I'm sorry, but I'm just thinking of the right words to say. Lo siento, estoy pensando en las palabras correctas para decirte, aunque haya despotricado todo lo demás. Ay, sí. Sí, sí soy, muchachos, sí soy. Mejor hay que seguir con buena música, ¿no? Y trabajar en la asertividad. Siempre es mejor ser asertivo. Son las 2 de la tarde con 53 minutos. Ahora llega Blur con la canción de la lechita. Tú ya sabes cuál, ¿te acuerdas? Que al final atropellan a la lechita de fresa y se muere y se van al cielo de la lechita.

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2: Tres de la tarde con un minuto, tres con un minuto, muchachos. Vamos por la tercera hora juntos. Se me ha pasado rapidísimo porque estoy encantada con tu compañía a través del WhatsApp. Y yo contigo en el 100.9 hasta las 4.

The Blowfish con Only Wanna Be With You. Hoy es un buen día para decirle a esa persona que para ti es especial. I only wanna be with you. Y si te dicen él, hazte para allá, pues ni modo. Es un riesgo, muchachos. La vida es un riesgo. Son las 3:13. 3:13 dice por acá. Un saludo para Caín, Lisbeth, Eric y toda la raza que vamos viajando a un rodeo. Escuchando la mejor estación, Estéreo Rey 100.9. ¿Te cae que van a un rodeo? Pero así literal, de donde hay cosas de rodeo rodeador y donde la gente rodean. ¡Ay! ¿Cómo se nota que no sé qué estoy hablando, verdad? ¿Cómo se nota que no entendí? Son las 3:13, más música y son News con Starlight en el 100.9.

0: éxitos y es Fern Muse con Starlight. Lo escuché hasta las 3 de la tarde con 13 minutos, 3 con 13. El WhatsApp cabina para que estés en contacto con tu tía Uru. Es el 449-241-5273. Hay que hacer un corte y regresamos con buena música. ¿Tú escuchas?
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con ese que fue I Had the Time of My Life. 3:29. A ver, si hoy te sacaras la lotería, ¿a quién invitarías a comer? Dice Michelle. Hola, tía. Yo invitaría a comer a los de BTS y al cast de Zombies. Claro, pues es que si te ganas la lotería, te alcanza para invitar a quien tú quieras. Fíjense, y nosotros desperdiciando nuestras respuestas, queriendo invitar a comer a nuestra familia. Ay.

éxitos. Ella es Chapel Run, con ese que se llama Good Luck, Babe. Y aquí en esa parte de la canción se empieza a derretir ella. Mira. Les dije. Ese con estos calores. Ay, Doña Comedias, me dicen. 3:37, muchachos. Le quiero mandar un saludo muy, muy, muy especial a Eliseo. Fíjense, Eliseo, muchachos, fue a la Olimpiada de Matemáticas y quedó en un super lugar, muchachos. Ay, Eliseo, muchas felicidades. Me marcó por teléfono y yo hice lo que cualquier tía. A ver, 5x8. Y si supo. Dije, ah, no, pues sí. No, pues sí, Eliseo. Muchas felicidades. Y qué chido que representaste a tu escuela. Yo voy a ir a las Olimpiadas, pero yo nada más le hago al qué, levantamiento de tarro, lanzamiento de jaibolina. Perdón. Oigan, muchachos, a ver, ya últimos mensajes. Y no porque casi estemos yéndonos, pero sí. A ver, si te sacaras la lotería hoy, ¿quién sería la primera persona a la que invitarías a comer? Dice Itzel, a ti. Bueno, muchos dijeron que a mí. Muchachos, yo nada más les advierto que trago como pelón de hospicio. Dice por acá Sergio, a mi esposa. Ay, el amag. Roberto dice, a mi esposa, y sería unos tacos de los de 3 pesos de tercer anillo. Pero así de que pida nada más poquitos, dejo una propinita, pero en un camionetón nuevo. Eso, ándele. José Ramón dice que él va a invitar a comer a sus hijos. Lourdes dice que a mi familia y mis hijos que tragan como si no hubiera un mañana. Y a mi esposo porque trabaja mucho. Oye, sí, ¿qué onda con los chavitos que así como que en cierta edad de adolescencia comen como si no hubiera un mañana? En fin. Fer dice a mis papás. Fercho dice que me invitaré a mí, pero advertido estás, trago como pelón de hospicio. Ramón dice, Carlita, buenas tardes. Saludos, aquí llegando a la chamba. Cuídate mucho, no manches, Uru. Muchas gracias, amigo, por estar en sintonía. Pedro dice, hola tía, un placer escucharte como todos los días. Saludos atentamente tu sobrino El Latas. Me da muchísimo gusto que estés en sintonía y dando latas, sobrino latoso. Bernabé dice que le invitaría a toda su familia, a todos sus hermanos, a sus hijos, a todo mundo. Dice Jess que le invitaría igual a toda la familia, pero a un restaurante así, bien chicles bomba. Así dice. Jazz se invitaría a sí misma. Ay, me gusta. Manuel dice, pues conmigo basta y sobra porque soy bien tragón. Hugo dice que a mí. Ay, Hugo, pero ya te estoy diciendo, estás viendo y no ves, Hugo, soy bien tragona. No, ya vino el señor Don Caifán, ya la regó, ya hizo la pregunta, me dijo, te invito a comer, ¿dónde quieres ir? Ay, muchachos, si es viernes, no, ese señor ya valió.

0: éxitos, Stevie Wonder con Part-Time Lover. Son las 3:42. Dice Fer, mi querida Uro, yo no invitaría a absolutamente a nadie. Veo el boleto de que me saqué la lotería y en ese mismo momento me da un fucking infarto y te llamabas Juan. Me hizo mucha gracia su comentario. Le quiero mandar un saludo al Oxxo, de donde está mi marido comprando unos cacahuates. Me dijo, ay, te están escuchando aquí en el Oxxo. Y las muchachas sí son buena onda o son de las de con cara de pase a la otra caja. Un saludo para ustedes. Gracias por estar en sintonía de... ¡Serio!
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0: Momento de partir. 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
1: ¡Sí, que se largue!
0: A ver, más fuerte. ¡Ya me voy!
1: ¡Sí, que se largue!
0: Ay, sí se siente gacho. Son las 3:55. Yo regreso el próximo lunes en punto de la 1 de la tarde. Te vas a quedar con muy buena música. Soy tu amiga, servidora y chavorruca de confianza, Carla Uruchurtu. También me quedo en mis redes sociales, arroba no manches Uru. Es así como me puedes encontrar. Te dejo muchos besitos y bendiciones. Chao.

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